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martes, buenos días. Así como si estuviera con una manivela, así. Dándome fuerza, dándome energía. ¿Cómo están, amores? Qué frío que está haciendo, me estoy congelando. Ay, tatito, lo que será el invierno todavía. Vamos a estar fritos, sí. Pero bueno, espero que estén bien. Les mando un abrazo enorme, gigantesco. Hoy es martes 9 de junio del 2026. Todavía está así medio que sí, medio que no, medio que quiere salir, medio que quiere ser de día, medio que sigue siendo de noche. Sí, estamos en este lado del mundo en el que está anocheciendo bastante temprano y está amaneciendo más tarde también, sí, estamos teniendo una noche un poco más larga. Está haciendo mucho frío, muchísimo frío. Abríguense, por favor. Y espero que hoy, sinceramente, a todos nos vaya bien. Que Dios nos ampare, nos proteja, nos cuide. Que nos aleje de la gente tóxica. Sí. Y que nos ponga en nuestro camino gente buena, gente amorosa, considerada, respetuosa, que ponga en nuestro camino momentos lindos, bonitos, que nos permitan sonreír, que nos permitan alegrar el corazón, que nos ponga adelante nuestra naturaleza también, arbolitos, pastito. Muchos de nosotros estamos rodeados de selvas de cemento, no tenemos a nuestro alrededor arbolitos, así que por eso también pido que haya arbolitos, muchos arbolitos. Y que al país le presente soluciones, sí, soluciones. Que se meta en la cabeza de quienes siguen insistiendo por intereses personales, por defender a organizaciones de cualquier tipo. Ay, que ponga sabiduría, por favor. Sí, la paz ya está llegando a un límite que ya no puede más. Pero bueno, son las 7 de la mañana con 8 minutos. Arranquemos, mis amores, bonito y día con nuestros remixitos, con nuestras versioncitas, ¿sí? Y vamos a hacerlo con un artista que es chévere, es súper, sí. Vamos a hacerlo con la Kim. Con la querida Kim Wilde. Pónganse cómodos, el tren arranca. Amores, bienvenidos.

0: La Kim.
1: Sí.
0: Kim Wilde. You keep me hanging on. En el inicio del programa el día de hoy con una versionaza, sí. Bueno, mis amores, ¿qué cosita nos van a pedir a ver hoy día? Sí. 752-20202, la línea del WhatsApp. Vea para tu tema.
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0: Vamos con los mensajes a nuestra línea de WhatsApp. Sí. A ver, ¿dónde estás? ¿Dónde estás? Tenemos de entrada, así nomás, chistecito del Alvarex. Sí, así de entrada. A ver.
1: Ay, amor, amor, apurate. ¿Qué ha pasado? ¿Qué ha pasado? Mi mamá, ¿qué ha pasado? Mi mamá se quiere suicidar, está en el balcón, apura, anda. Pero, ¿y qué voy a hacer? Anda, dale unas palabras de aliento. Apura, ya. Suena. Vamos, suegro, usted puede. Brinque con calma, de un solo brinco hasta abajo.
0: Palabras de aliento. Ay, Alvarex. Hello, good morning. Buen día de Dios. Feliz mamartes. Cariños mil a la family forever. Cariñitos a los del tren que suben día a día. Dice. Chunquisienta de mi corazón, riñón, pulmón, esperemos un día mejor, dice Temita Ñañay, All the Love in the World de The Oldfield. ¡Qué temazo! Así hasta las suegras bailan, oye, dice. Así cualquiera tiene un lindo día. Bendiciones, cariños, mil saludos a los hiper, a los happy versientos, dice, y aunque a mi amigo Mayo... Junio ya merito al julio, ¿ah? Tengan una linda jornada. Alvarex nos escribe, gracias, papucho. Oli, solis, chofera, maquinista. Hoy escuchemos a Swirl, el tema Love is like Oxygen. Saludos a todos los vagones del tren, en especial al vagón de los adulados de la radio y que tengan un grandioso día. Atentamente, el Cauquitas Viajero. Buen día, Soraita, por favor. Here's on Shine de las Point. He's so shy, debe ser de las Pointed Sisters. Disculpa la ortografía, dice. Gracias, qué frío, te abrigas. La Jime nos escribe. Sí, querida Jime. Está guasísimo el frío. Qué guaso está el frío hoy día. Buenos días, chofera maquinista. Que todos tengan un excelente martes. Pedirte el tema de los hermanos. Johnson Stomp dice, un saludo para todos los pasajeros del tren, que haya paz, sí, sí, por favor. Buenos días, mi maquinista, mi nanay, nanay, que me alegras tus temas y cuando cantas tus nanaycitos, dice, gracias por alegrar nuestras mañanas, te queremos mucho. Hoy martes, por favor, escuchemos el tema de Naked Eyes, Always Something There to Remind Me, dedicado a todos los pasajeros del tren Chuchú, a los pacientes de oncohematología y a mi hijita Laurita, dice, ya no quiere que le diga bebé. Ay, las guaguas. Atentamente, Martita del Hospital de Clínica. Sí, pues, van creciendo y... Ya no soy bebé, mamá. Estimada Soraita, que tengas hoy un excelente y exitoso día. Y para todos los martesinos del Tren Maravilla, un día lleno de bendiciones. Para hoy podemos escuchar a Humberto Tosi Claridad. Dice, un abrazo y éxitos. Y recuerden siempre ser felices. El Nando nos escribe, querido Nando, tengo esa canción, pero la original de Menudo no la tengo de Humberto Tosi. Dice, para esta semana, gratitud en el corazón, buenas noticias, bendiciones y paz. ¡Qué bonito! Gracias, gracias. Buenos días, chica Astrotrain. ¡Ay! Deseo que hoy tengas un excelente día y que vengan tiempos mejores. Aun cuando la situación de nuestro país se encuentra complicada, la frase del día, si te sientes abrumado por todo lo que viene en la semana, respira profundo y concéntrate únicamente en el hoy. Este martes es una página en blanco que te regala la vida para escribir una historia maravillosa. Sé valiente, Abraza los retos con una sonrisa y recuerda que tienes el poder de convertir cada dificultad en una gran lección. ¡Qué bonito! Muchas gracias. La canción para este día es The Cool World de Carla DeVito. Te envío un fuerte abrazo a la distancia, estimada Soraya. Atentamente, Charlie. Gracias, querido Charlie. Un abrazote. Buenos días, querida Nanaisita. Un saludo a todos los pasajeros del tren. Esta situación realmente preocupada, pero más indigna escuchar que se indemniza a los bloqueadores y más aún se cuiden sus derechos, dice. ¿Y qué hay de los nuestros, de los niños, de los enfermos, Soraita? Estoy tan triste, que Dios ilumine a nuestro presidente, dice. Quisiera pedir el tema de Top Gun. Atentamente, Caterín. Gracias, querida Caterín. Buen día, Soraya. Tengamos un buen martes a pesar del frío. Escuchemos a Bonnie Tyler, I Need a Hero. Saludos a todos los vagones del tren VIP. Besos a mi dulce amor Mike. Saludos de Tania. Tanita, querida, un abrazo enorme para ti. Germán dice, bendecida semana, Soraita. A ver, tenemos hartos mensajitos. Buenos días, amigos del tren maravilloso. Que tengan un excelente día. La gente en nuestro grupo de WhatsApp. Buenos días a todos los del tren más largo, amistoso del Chuchú. Que nos dé ánimo, disfruten del día, pasar el día. Un abracito fuerte, fortísimo, dice, para todos. De igual manera para nuestra querida Soraya, disfrutar del día, dice Virginia Roque. Gracias, Virginia. Buen día. Se ve que ya estás mejor. Dale cuerpo a tu cuerpo alegría. ¿A quién le están mandando eso? ¿Al Ronald? El Ronald le está mandando a alguien, sí. Así pues, se mandan cositas bonitas. Buen día de Dios, Nanaisita, hermosa. Todos los pasajeros del tren, dice, pese al frío. Tengan un día maravilloso y bendecido, mis amigos queridos, dice la Sonia. Y así, ahí están la gente de nuestro poderoso grupo del tren de las 7 en WhatsApp. Buenos días, mi hermosa Soraya. Un saludo a los pasajeros. Gracias a Dios por este nuevo día. Un saludo especial a mis hijos Mauricio y Romina, que viven en el exterior. Para hoy te pido la canción Vagabundo de Gustavo Lima y Luis Fonsi. Abrazos de Jackie de Crecer. Querida Jackiecita, la voy a buscar. No sé si la tengo en programación, pero la voy a buscar. Se va la primerita, señoras y señores. Mis nanayes. A este clima hay que plantarle una chompa bitle. Calzón de lana aunque pique, ya saben. Aquí está The Outfield.

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Arrancamos el enlace informativo matinal. Lo más sobresaliente ocurrido en Bolivia y en el mundo a continuación. La ley de estados de excepción está vigente, pero aplicarla requiere aval del legislativo. La ley 1740 que regula los estados de excepción en Bolivia ya está vigente luego de la promulgación por parte del presidente Rodrigo Paz. Tras firmar la nueva norma, la autoridad apuntó al narcoterrorismo como responsable de las amenazas a la democracia y a la estabilidad que enfrenta el país. A pesar de esta valoración, la aplicación efectiva de un estado de excepción no será automática porque depende de un decreto presidencial que debe ser remitido al legislativo, que a su vez tiene 72 horas para aprobarlo o rechazarlo. Esta ley no es una carta blanca para la policía y las Fuerzas Armadas, precisó la presidenta de la Comisión de Gobierno y Fuerzas Armadas, Catherine Pinto, en un contacto con el periódico El Deber. Rechazó así la versión de sectores afines a Evo Morales, que sostienen que esta ley equivale a autorizar el uso de armas letales en las protestas. Pinto explicó que la norma de 27 artículos fija requisitos para el decreto que active la medida como ámbito territorial, justificación frente a la gravedad de la amenaza, proporcionalidad en el uso de la fuerza, subsidiariedad y obligación de agotar previamente el conducto regular a través del diálogo. Esta ley establece que la policía actuará bajo coordinación del Ministerio de Gobierno. En el caso de las Fuerzas Armadas, su intervención deberá canalizarse por el Ministerio de Defensa y estará limitada al apoyo logístico, el resguardo de vías fundamentales y la protección de instalaciones estratégicas. El artículo 21 señala que si grupos subversivos sobrepasan a la fuerza policial, la movilización de tropas militares solo podrá darse por orden escrita del presidente. La norma también prevé el uso diferenciado de la fuerza con prioridad en la preservación de la vida. Un estado de excepción puede tener una vigencia máxima de 90 días y solo podrá ampliarse con autorización previa de la Asamblea Legislativa. Su aplicación no debe responder a criterios discriminatorios. Uno de los puntos más sensibles está en el artículo 26, que concede a policías y militares la presunción de legalidad operativa sobre sus actos. Pinto defendió este alcance al sostener que sería ilógico establecer que los policías y militares fueron formados para vulnerar derechos constitucionales. El diputado de la Alianza Unidad, Juan del Granado, que votó contra la norma, cuestionó este criterio, advirtió que presumir de forma anticipada la legalidad de las actuaciones policiales y militares puede generar un sistema de protección indebido para quienes ejercen el monopolio de la fuerza. El artículo 27 dispone que si policías o militares son procesados durante el estado de excepción, los ministerios deberán brindarles asesoramiento legal. Este patrocinio no se aplicará cuando los uniformados incurran en actos arbitrarios, tortura, desaparición forzada, ejecuciones extrajudiciales, violencia sexual u otras vulneraciones de derechos humanos. La promulgación de la ley 1740 se produjo ayer al darse inicio a la sexta semana de conflictos y bloqueos en la Casa Grande del Pueblo. El presidente Rodrigo Paz señaló al narcoterrorismo como una amenaza contra la democracia y la estabilidad del país. Nuestra mano está extendida para seguir siempre en el diálogo, pero cuídense de los infiltrados y de los violentos. Y a esos violentos, los narcoterroristas, así como cayó Sebastián Marcet, sus días están contados, advirtió. La reacción llegó desde el trópico de Cochabamba. En un video difundido en redes sociales, dirigentes de la Federación de Comunidades Interculturales amenazaron con tomar instalaciones militares si el gobierno declara formalmente el estado de excepción a merced de la nueva ley. Que el gobierno lo piense muy bien antes de ordenar a los militares y policías que vayan a los puntos de bloqueo. No nos hacemos responsables de lo que pueda pasar en el trópico de Cochabamba con militares y policías, afirmaron. ¡Qué atrevimiento realmente! Y luego aclararon que se trataría de tomas pacíficas y vigilias en entidades militares del Chapare. Por favor.

este proyecto de ley establece que podría aplicarse en todo el territorio nacional o únicamente en las zonas afectadas, siempre que exista una relación directa entre la medida y la situación que lo motiva. Las funciones que pueden realizar las Fuerzas Armadas se citan las siguientes: proteger infraestructura crítica y activos estratégicos, resguardar instalaciones públicas, proteger rutas estratégicas de abastecimiento, garantizar la seguridad de aeropuertos, hospitales, redes de telecomunicaciones, sistemas estratégicos, apoyar la libre transitabilidad, participar en operaciones humanitarias. La ley establece expresamente que el estado de excepción no podrá suspender garantías constitucionales, derechos fundamentales, el debido proceso, el derecho a la información y los derechos de las personas privadas de libertad. Asimismo, las acciones constitucionales y mecanismos de defensa continuarán vigentes. Bolivia cumple 40 días de conflictos y los puntos de bloqueo son casi 80 este martes. Bolivia cumple 40 días de conflicto por parte de sectores que exigen la renuncia del presidente Rodrigo Paz, mientras que desde la Administradora Boliviana de Carreteras se reportan casi 80 puntos de bloqueo en varias rutas nacionales. De acuerdo con los datos del mapa de transitabilidad, este martes 9 de junio son 79 las vías obstaculizadas, de las cuales 22 están en Cochabamba y 19 en el departamento de La Paz. Mientras que Potosí tiene 15 puntos de bloqueo esta jornada, en Chuquisaca son 10 y Santa Cruz permanece con una vía cerrada que se encuentra en San Julián, carretera que va hacia el departamento del Beni. El lunes el presidente Paz promulgó la ley 1740, mientras que los cívicos, empresarios, gremiales, autoridades y demás sectores se suman al pedido para que el gobierno decrete de una vez el estado de excepción. Asimismo, la población boliviana, principalmente de los departamentos que prácticamente tienen un cerco que les impide el abastecimiento de alimentos, oxígeno, combustible, medicamentos y otros insumos, claman por una solución.

0: Y el Comité Multisectorial está convocando un cabildo este martes en La Paz en rechazo a los bloqueos y exige el estado de excepción. Este martes se va a desarrollar un cabildo en rechazo a los bloqueos que asfixian principalmente a los departamentos de La Paz, Oruro y Cochabamba. Este sector exige al gobierno que dicte estado de excepción para que se establezca el tráfico vehicular y los departamentos puedan abastecerse de alimentos, combustible, oxígeno y medicamentos. Este cabildo ha sido convocado en la Plaza San Francisco de la sede de gobierno a partir de las 17 horas con 30 minutos para expresarse en rechazo a los bloqueos y protestas que cumplen 40 días. Este cabildo representa al sector popular que ha sido abandonado en estos días. Hemos buscado diálogo, pero lo único que quieren los bloqueadores es derrocar al gobierno. Nosotros no estamos defendiendo a un presidente, sino a la democracia, manifestó Leonel Cóndor Guaira, representante del Comité Multisectorial. Además, este comité exige al gobierno que se dicte un estado de excepción para liberar las vías bloqueadas y lanzaron una advertencia a los sectores movilizados. Queremos manifestar a estos grupos radicales que de una vez por todas se pongan la mano al pecho. Ya hay más de 11 muertos. ¿Cuántos muertos más quieren? Cuestionó Cóndor Guaira, el representante del Comité Multisectorial. Se estima que son más de 80 las organizaciones que conforman este comité. Las movilizaciones convocadas por la Central Obrera Boliviana, sectores campesinos, cumplen este lunes 40 días. La Paz, Oruro y Cochabamba son los departamentos más afectados. Y el presidente del Tribunal Supremo de Justicia planea un diálogo y concertación ante posible aplicación del estado de excepción. Tras la promulgación de la ley de regulación de estados de excepción en Bolivia, el presidente del Tribunal Supremo de Justicia, Romer Saucedo, reiteró que la posición de este organismo es el diálogo y la concertación. Nosotros hemos manifestado nuestra posición institucional en todo momento, que es la concertación, el diálogo y una mesa de negociación, manifestó Saucedo. La autoridad del Tribunal Supremo de Justicia señaló que respetan la decisión de la Asamblea Legislativa Plurinacional, que aprobó el fin de semana la ley de estados de excepción que fue promulgada el lunes por la mañana por el presidente Rodrigo Paz. Y un experto en seguridad atribuye los conflictos a una narcosubvención y sugiere intervenir el Chapare. Tras la promulgación de la ley de regulación de estados de excepción, en medio del día 39 del conflicto, el militar en servicio pasivo Jorge Santiesteban sostuvo que el gobierno enfrenta una situación de narcosubversión y recomendó la aplicación de la ley con una intervención conjunta de las fuerzas del orden en el Chapare al considerarlo centro de operaciones de las movilizaciones. Para sustentar esta posición, Santiesteban apuntó que los hechos registrados en las últimas semanas, especialmente los episodios de violencia reportados en San Julián, muestran características distintas a las de una movilización social convencional. Y la policía dice que no hay garantías para retornar a San Julián tras los enfrentamientos. El subcomandante general de la policía, Juan Peña, indicó que no existen garantías para que efectivos policiales retornen a la estación policial, la cual fue saqueada tras los enfrentamientos registrados el pasado sábado durante un operativo policial y militar de intervención en el punto de bloqueo de este municipio. En este momento no existen garantías para que el servidor público policial pueda ejercer sus funciones o cumplir sus funciones en las instalaciones policiales debido a que ha sufrido un ataque en la EPIS de San Julián, explicó el subcomandante. Y en Cochabamba ha habido un intento de la toma del puente Cora que ha derivado en gasificación de la policía. Un intento de la toma del puente Cora en el municipio de Vinto, Cochabamba, derivó este lunes en la intervención policial con uso de agentes químicos luego de que un grupo de movilizados intentara instalar un punto de bloqueo. La acción generó tensión en la zona y la dispersión de los manifestantes que apuntan a cortar el tránsito en plena ruta que conecta Cochabamba con el departamento de Oruro. Son las 7 de la mañana con 47 minutos.
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0: Juan Pablo Velasco ha remitido a la Asamblea el proyecto de ley de la Guardia Departamental Cruceña. El gobernador de Santa Cruz, Juan Pablo Velasco, informó que presentó a la Asamblea Legislativa Departamental el proyecto de la ley de la Guardia Departamental Cruceña. Desde la iniciativa indican que será tratado en los próximos días. Este es un paso importante para fortalecer la protección de nuestra gente, nuestro patrimonio, nuestro territorio. Creemos firmemente que la defensa de la vida, la libertad y la propiedad privada debe ser una prioridad permanente, escribió en redes sociales la autoridad cruceña. Interculturales de Chimoré anuncian toma de puestos militares tras promulgación de la Ley de Regulación de Estados de Excepción. Dirigentes de la Federación de Comunidades Interculturales Chimoré anunciaron que ingresarán en vigilia y tomarán instalaciones militares asentadas en este municipio del trópico de Cochabamba. Luego de la promulgación de la ley, esta organización sostiene que la norma representa una amenaza para los sectores movilizados y anticipó un escenario de tensión si el gobierno dispone intervenciones de las fuerzas del orden en esta región. ¿Qué tal? Evo Morales revela una reunión de planificación para resistir en las protestas. Morales confirmó que es parte de las protestas de esta región y reveló que en su programa radial una reunión de planificación para resistir en las protestas que cumplen ya 40 días con hoy martes. Atentos, compañeros. Tenemos una reunión de planificación. Bueno, ahí anda Morales. Y también él ha reconocido su liderazgo en las movilizaciones contra el gobierno de Rodrigo Paz y advirtió que van a resistir después de anunciar una reunión de planificación. Al final de su programa dominical, reveló que disponen de una información sobre el trópico no confirmada que van a entrar en Santa Cruz. Atentos. Y bueno, él ha reconocido que él es quien está liderando las movilizaciones en todo el país para exigir la renuncia de Rodrigo Paz.

Los sectores movilizados implementan un sistema de permisos para el ingreso de vehículos con dinero y ayuda a los bloqueadores. Un sistema de organización de los sectores movilizados que bloquean las carreteras permite el paso de vehículos que llevan ayuda y apoyo a las personas que se encuentran cumpliendo la medida de presión. Se trata de autorizaciones emitidas por las organizaciones matrices de los movilizados desde Cochabamba. En los 38 días de bloqueo instruidos por la Central Obrera Boliviana, exigiendo la renuncia del presidente Rodrigo Paz, la medida de presión se cumple por parte de las federaciones departamentales de campesinos de los departamentos de La Paz, Oruro y posteriormente Cochabamba, Potosí y Chuquisaca. El gobierno ha entregado 25 toneladas de alimentos donados por Perú y Brasil para las familias vulnerables en La Paz. El Ministerio de Defensa, a través del Viceministerio de Defensa Civil, realizó la entrega de alimentos donados por los gobiernos de Perú y Brasil al Gobierno Autónomo Departamental de La Paz, con el propósito de fortalecer las acciones de asistencia destinadas a familias en situaciones de vulnerabilidad. La ayuda entregada alcanza un total de 25 toneladas de alimentos. Perú donó 4 toneladas de lenteja, equivalentes a 8.000 bolsas de 500 gramos. Por su parte, la República Federativa de Brasil contribuyó con 21 toneladas de alimentos, compuestas por 16 toneladas de arroz, 5 toneladas de leche, equivalentes a 3.192 bolsas de arroz de 5 kilogramos y 5.000 bolsas de leche de 1 kilogramo. La UMSA está produciendo 30 botellones de oxígeno al día. Pronto su capacidad de producción aumentará a 80. El Instituto de Investigaciones Mecánicas y Electromecánicas de la UMSA produce 30 botellas de oxígeno medicinal al día en una planta instalada durante la pandemia de la COVID-19. Esta capacidad de producción se incrementará a 80 botellones tras la firma de un convenio con la Gobernación de La Paz. Estos insumos son distribuidos por el Servicio Departamental de Salud del SEDES a hospitales de la urbe paceña. Instituciones de Cochabamba exigen declarar estado de excepción. 15 instituciones públicas y corporativas del departamento de Cochabamba decidieron de manera conjunta exigir al presidente de Bolivia que, en uso de sus atribuciones constitucionales, declare a la brevedad posible el estado de excepción. El SENASAC confirma la destrucción de 8 toneladas de pollo en estado de descomposición. 8 toneladas de carne de pollo en estado de descomposición, decomisadas tras una inspección de rutina en el aeropuerto de Birubiru, fueron destruidas, confirmó este lunes a AVI el jefe departamental del Servicio Nacional de Sanidad Agropecuaria e Inocuidad Alimentaria de Santa Cruz, Facundo Altamirano. En una entrevista, el SENASAC informó que se decomisó 8 toneladas de carne de pollo en mal estado, las cuales se pretendía transportar a través del puente aéreo gestionado por el Gobierno Autónomo Municipal de La Paz, con destino a su comercialización en la sede de gobierno. Rodrigo Paz ha firmado el decreto de reprogramación de créditos para sectores afectados por los bloqueos. El presidente firmó el decreto 5630, que permite la reprogramación y refinanciamiento de créditos para personas que vieron afectada su capacidad de pago a causa de los bloqueos, el cual ya está publicado en la Gaceta Oficial del Estado. La norma tiene por objeto disponer que las entidades de intermediación financiera y las empresas de arrendamiento financiero atiendan, evalúen, convengan y aprueben el refinanciamiento y o reprogramación de las operaciones de crédito de los clientes financieros que voluntariamente así lo requieran.

Hablando del caso de la gasolina de mala calidad, han aprendido ayer a 2 gerentes de YPFB y ya suman 3 ejecutivos detenidos. La investigación por el denominado caso gasolina de mala calidad sumó este lunes la aprehensión de 2 ejecutivos de YPFB, el gerente general de logística Eddie Rolando Torrico y el gerente comercial Nelson Alejandro Mendoza. La anterior semana, dentro del mismo caso, el gerente de productos derivados Carlos Cuellar ya fue enviado el sábado con detención preventiva al penal de Palmazona por 6 meses. En total ya suman 3 gerentes detenidos por esta investigación de la gasolina de mala calidad. Y Lara responde con evasivas a la invitación de Paz de sumarse al fondo creado con la reducción del 50% de los sueldos. Luego de la invitación del presidente Rodrigo Paz a aportar al fondo creado con la reducción de su salario y el de sus ministros, el vicepresidente Edman Lara respondió con evasivas y cuestionó los mecanismos de control de los recursos destinados a apoyar a pacientes con insuficiencia renal y cáncer. A través de un comunicado, Lara recordó que el debate no es nuevo y que hace meses él mismo planteó reducir los ingresos de las altas autoridades del Estado como medida de austeridad. No obstante, puso en duda la transparencia del fondo. Claro. Y han presentado un proyecto de ley para reducir sueldos de los legisladores. Ahí sí no podrá escapar Edman Lara. La diputada del Partido Demócrata Cristiano, Claudia Bilbao, informó que presentó un proyecto de ley ante la Asamblea Legislativa para la reducción

0: De la mañana con 57 minutos.
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0: Taiwán denunció una escalada de tensiones en el estrecho por el acoso de China a buques mercantes. Taiwán denunció este martes que embarcaciones de la Guardia Costera de China y de la Policía Marítima China están hostigando a buques mercantes en aguas bajo jurisdicción de la isla, en una acción que ha calificado como un intento de Beijing de proyectar soberanía sobre el estrecho de Taiwán y que, según Taipei, representa una grave escalada en las tensiones regionales. La Oficina Nacional de Procesos Electorales, OMPE, en el Perú, sigue con el conteo oficial de la segunda vuelta presidencial entre Keiko Fujimori y Roberto Sánchez. El organismo pidió a los partidos políticos a esperar el 100% del procesamiento de las actas. Según el conteo, al 95.69%, Roberto Sánchez, del partido Juntos por el Perú, tiene 50.07% de la votación, mientras que Keiko Fujimori, del partido Fuerza Popular, tiene 49.93% de la votación. El brote de ébola en la República Democrática del Congo alcanza 100 muertos de 550 casos tras un mes. Al menos 100 personas han perdido la vida por ébola a menos de un mes después de que las autoridades declararan un brote en la enfermedad en el este de la República Democrática del Congo. Informaron las autoridades, una cifra sombría, mientras las autoridades intensifican los esfuerzos para frenar un episodio descubierto con semanas de retraso. Trump dice que los pilotos están bien tras estrellarse un helicóptero de Estados Unidos cerca de Hormuz. Un helicóptero de ataque Apache del ejército de Estados Unidos se estrelló en la madrugada del martes cerca del estrecho de Hormuz y el presidente Donald Trump afirmó que los dos tripulantes a bordo no resultaron heridos en el incidente cerca de la estratégica vía marítima que Irán ha cerrado de facto durante la guerra. Xi y Kim se comprometen a profundizar la cooperación entre China y Corea del Norte. El presidente chino Xi Jinping y su homólogo norcoreano Kim Jong-un subrayaron su compromiso de profundizar la cooperación y reconstruir su complicada alianza tradicional en una inusual visita de Xi a Pyongyang que probablemente sea un intento de reafirmar la singular influencia de Beijing sobre su vecino socialista. Ocho de la mañana, 00 minutos.
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Son las 8 de la mañana con 9 minutos. Hoy no estará con nosotros nuestra querida Mariana Ulloa. Le mandamos un abrazo hasta Cochabamba. ¡Buah! ¡Ni modo! Sí, hoy no puede acompañarnos, pero lo hará el próximo martes, Dios mediante. Así que hoy día, musiquita, mis amores. Musiquita y noticias interesantes. Así que vamos a compartir con todos ustedes todo lo que podamos en este martes 9 de junio del 2026. ¿Se han abrigado? Cuidado, me estén andando calanchos, sí. Cuidado, cuidado. Hay que picharse bien hoy día. Bien envueltitos tenemos que salir, sí.

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La siguiente información que voy a compartir con ustedes es para quienes les encanta cascarle y luego manejar, sí. Dicen, son de los que dicen, no, yo de borracho mejor manejo, ¿no ve? No, no se engañen, por favor. Sí, la ciencia no puede estar por encima de lo que presumimos. Pero la gente en Europa, les cuento, que está implementando a partir del 7 de julio una nueva modalidad para evitar que las personas que estén con tragos encima manejen un automóvil, ¿sí? Y esto debería replicarse en absolutamente todo el mundo. Yo me pregunto, ahorita me van a entender por qué les estoy diciendo esto, ¿no? Porque aquí en Bolivia, lamentablemente, muchos choferes en estado de ebriedad han quitado la vida de muchas personas. Y bueno, piensan que manejando en estado de ebriedad son pues los supermanes, ¿no ve? Ojalá que llegue esto también acá. A partir del 7 de julio del 2026, todos, sí, todos los automóviles nuevos que se matriculen en la Unión Europea deberán estar equipados con una interfaz electrónica preparada para la instalación de un alcoholímetro antiarranque, lo que supone una de las modificaciones regulatorias más estrictas y debatidas en los últimos años en el ámbito de la seguridad vial europea. Esta disposición, que forma parte del paquete GSR2, Reglamento General de Seguridad, representa un paso relevante dentro de la estrategia de Bruselas para reducir a la mitad los accidentes mortales y lesiones graves en una carretera en el 2030 y avanzar hacia un objetivo de cero fallecimientos en el 2050. Esta reciente normativa europea no exige que todos los vehículos lleven instalado un alcoholímetro desde su salida de fábrica, sino que obliga a que cuenten con la preinstalación necesaria. Es decir, los coches deberán disponer de la conexión y los sistemas eléctricos preparados para que se pueda incorporar el dispositivo de manera sencilla en el futuro. ¿Qué tal? De este modo, si la legislación evoluciona, si un juez lo ordena, por ejemplo, en el paso de los conductores que reincidan en delitos de tráfico relacionados con el alcohol, la adaptación técnica será inmediata y sin necesidad de modificar la homologación original del vehículo. Aquí también, a los que no les va a gustar esta noticia, si es que se implementa algún día en nuestro país, es a algunos malos policías que utilizan los alcoholímetros adulterados para que tú puedas caer en la trampa y termines pagando jugosas coimas, ¿no? Bueno, 8 de la mañana con 16 minutos y no encontré la versión de Humberto Tozzi, pero sí la original de Menudo. ¡Ay, que haya claridad, por favor, en el país! ¡Que salga la luz! ¡Que venga el sol! ¡Tanto frío que está haciendo por este lado del mundo! Son las 8 con 16 minutos.

Y tú. Ya los he visto haciendo los pasitos, ¿no? Muy bien, muy bien. Para la gente que sigue pensando todavía y le sigue diciendo a sus hijos, ¡ay, tanto que duermes! ¡Eres un bajo, eres un flojo! Ha salido un estudio de una experta que dice que dormir no es perder el tiempo. Si esas personas me hubieran visto dormir todos estos días del feriado largo, yo me he dedicado a dormir. Sí, porque, ¡ay, qué rico que es dormir! Y si tu cuerpo te pide dormir, pues te duermes, ya está. Dormir no es perder el tiempo. Juliana Leone, la científica que investiga cómo el descanso influye en la salud y el rendimiento mental, ha mencionado de que esto así nomás es, después de varios estudios. Investigadora, docente, Juliana León explicó cómo llegó el estudio del sueño a sus manos a partir de sus investigaciones en cronobiología y neurociencia. La especialista detalló la estrecha relación entre los ritmos biológicos, el sistema inmunológico y la salud. A su vez, advirtió que el sueño sigue siendo una de las funciones más subestimadas del organismo, pese a su impacto directo en el rendimiento cognitivo, la prevención de enfermedades y la calidad de vida. Además, compartió hallazgos de sus investigaciones sobre la toma de decisiones. Analizó cómo la música, las señales del propio cuerpo pueden influir en nuestras elecciones y alertó sobre las consecuencias de dormir mal, poco, a deshora y sufrir el jet lag social. También se refirió a la preocupante falta de sueño en los adolescentes argentinos y planteó la necesidad de repensar los horarios escolares para alinearlos mejor con los ritmos biológicos. Así que esto no es mito, es producto de la ciencia. Juliana es investigadora, adjunta del CONICET y licenciada en biotecnología, doctora en ciencias básicas y aplicadas de la Universidad Nacional de Quilmes. Y tiene otras especialidades más que ahorita, viendo todo esto, me da flojera leer porque es largo. Sus investigaciones se enfocan en el estudio del sueño, los ritmos biológicos, la toma de decisiones y el impacto de los horarios escolares en la salud. Sí.

Dice que el sueño está completamente relacionado con el sistema inmunológico y también ambos se relacionan mutuamente. Uno modula al otro. Si el sistema inmunológico, cuando se activa por distintos estímulos, va a modular este reloj biológico, estos ritmos, dicen nuestros ritmos circadianos, cambian cuando el sistema inmunológico está afectado, por ejemplo, por una infección. A la vez, el reloj, este sistema circadiano, puede modular al sistema inmunológico. Hay ritmos de distintas células inmunes en lo que nos pasa. La respuesta a las enfermedades también. Así que mi tesis doctoral, dice, y mi tesis de licenciatura, tuvo que ver con esta relación bidireccional entre los dos sistemas. Con además unas células que no son tan conocidas, que son las células de la glía. La glía, primera vez que escucho que hay estas células. Que en el cerebro tenemos neuronas y células de la glía. Estas células eran como el intermedio, los intermediarios entre esta relación bidireccional entre el sistema inmunológico y el sistema circadiano. Están completamente relacionados. Ella dice que el sueño está muy subestimado. Muchos piensan que dormir es perder el tiempo y piensan en usar ese tiempo para algo más productivo, entre comillas. Es un error, dice, por supuesto, porque dormir es algo que nos permite sentirnos mejor, funcionar mejor, enfermarnos menos e incluso tener menos probabilidades de morirnos por cualquier causa. Es realmente muy importante a corto y a largo plazo dormir bien. Y cuando hablamos de dormir bien, por supuesto, hay un montón de factores, dice, no solamente es la duración del sueño, la cantidad de horas que dormimos, que eso es clave, por supuesto, y que depende de muchos factores, sobre todo de la edad. Es buenísimo este estudio que ha realizado esta especialista. Así que, mis amores, a dormir mejor, por favor, a dormir mejor. Dice que es mejor dormir cuando no hay luz, ¿sí? El reloj circadiano que tenemos en el cuerpo está preparado para dormir cuando afuera no hay luz. Entonces, si nosotros antes de ese horario nos exponemos a una fuente de luz como una pantalla del celular o luces muy fuertes, es una señal de que es de día todavía para el cerebro. Dice, claro que no, el cerebro no sabe diferenciar qué tipo de luz está recibiendo. Así que apagar todo para poder dormir mucho mejor durante la noche. Ahora, si quieren dormir durante el día, como a veces a mí me pasa, sí, a las tardecitas a veces me llega un sueñito, igual, sí, es mejor apagar todo o ponernos estos protectores en los ojitos, ¿sí?, para poder dormir mejor. Tenemos más en el programa, más de lo que pediste al WhatsApp para tu tema.

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Queens. La zona peligrosa, sí, la zona de la suegra. 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Llega la Bonnie. Como si fuera mi amiga, ¿no ve? Bonnie Tyler. Necesitamos un héroe, por favor, que de una vez por todas nos devuelva la paz, nos devuelva la libertad, sí. Esta que sea nuestra canción, amores, por lo menos en La Paz, Cochabamba y Oruro, sí. Bonnie Tyler.

0: querida chofera maquinista, muy buen día de Dios. Hoy sí, hoy dice, está de happy mi hermano del alma, Ramiro Rodríguez Álvarez. Con cariño le decimos, Miros, en sus 25 añitos, mil felicidades, hermano. Dios te colme de bendiciones junto a tu familia. Para toditits, los pasajeros del tren de las 7, cariños y besitos voladores. Cool and the Gang Celebration. La Sonia nos escribe. Es cumpleaños de su hermano, sí, de Ramiro Rodríguez. ¡Ramiro! ¡Feliz cumple, Ramirito! Todo lo mejor para ti, hoy y siempre. ¡Uy, qué buena canción, qué buena canción! Buenas, señoras y señores, creo que ha llegado el momento. Sí, son las 8 de la mañana con 42 minutos. ¡Ha llegado el momento!
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0: Esta es la opción número uno. ¡Ay, qué buena! Two Brothers on the Floor. Para soñar.

Ay, ¿saben qué me ha antojado? Un sándwich de chorizo de la Elvira. Oh my God, qué rico. Con su escabechito calientito. Ideal para este frío, qué deli. Románticos de corazón, llega la opción número 2 para ustedes. Ay, qué linda canción. Cuántos recuerdos con este tema. Aquí están The Jets. Make it real. Un abrazo a mi cuñado Lucho, allá en los Estados Unidos, el esposo de mi hermana. Esta canción me trae recuerdo a él. Sí, aquí están The Jets. Esta es la 2. Un abrazo a mi bro.

Qué lindo tema. Yo me acuerdo esa época. Bueno, para muchos de nosotros era bien difícil conseguir CDs porque eran bien caros. Entonces mi hermana y su esposo me mandaban cassettes grabados con las canciones que estaban de moda. Y ustedes saben, ¿no ve? Quienes somos de esa generación de grabar un cassette para alguien. Ay, le poníamos pues cariñito, ¿no ve? Mucho amorcito. Qué lindo, de verdad, qué lindos recuerdos. Qué linda época aquella. ¿Cuántos de ustedes, a ver, han grabado casetito para alguien en especial? Para sus papás, para sus hermanos, para esa persona especial, sí, para, ya saben, ¿no ve? El chequeo. Las canciones ahí pues abundaban para decirle, oye, me gustas, ¿no ve? Te lo he grabado este cassette. Qué lindo era, qué lindo. No sé si ahora te dicen, te lo he hecho un playlist en Spotify. Creo que el efecto es el mismo, no sé. Pero bueno, son las 8:47, llega la opción número 3 para los rockeros. Para ponerle fuerza, sí, dinamismo a este día, a este frío día, para ponerle calor. Aquí están los Guns N' Roses. Sweet Child O' Mine. Amores. ¿Cuál les gusta? ¿Cuál les encanta? 752-20202. Esta es la 3.

Muy buenos días, belleza, Soraya y a Todín. A Todingos, dicen los pasajeros del tren, que tengan un maravilloso día. El pensamiento del día: todo el mundo aspira a la vida dichosa, pero nadie sabe en qué consiste. Lo dijo Séneca, dice. Atentamente, Oliver, desde tu pizza, se te quiere un montón, querida Soraita. Yo los quiero mucho, querido Oliver. Un abrazo hasta tu pizza. Me soplas tamalitos, por favor. Buenos días, querida Soraya. Bendecido martes. La mejor opción para calentar la mañana es la número uno, dice. Muchas gracias. Saludos, Rodri, desde la papelería J, ayer en Alto San Pedro. Gracias, Rodri. Buen día de Dios, Soraya. Ten un bonito día, pese a que hace frío, pero abrigarse. Un saludo a todititos los del tren Bala. Mi voto por la número uno. Abracitos fuerte, dice la Flora desde Villa Lela. Florita, querida, un abrazo.

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1: Sorayita, buen día de Dios, buen día pasajeros del tren, un martes maravilloso, con mucha actitud, con mucha vibra, con mucha bendición, que no falte el pancito en la mesa. Ay, vamos, sí. Podemos con todos, somos fuertes, pese a tantas penas que tenemos, pero podemos, somos fuertes. Y bueno, sin más que escuchar, me quedo con la opción número uno. Muchos abrazos, millones, tu ochentera Frida McDonald.
0: Muy bien, querida Frida. La ochentera votando por la noventera. Muy bien, de eso se trata, queridos amores. Bonjour, querida Soraya. Dice aquí, nosotros con un dilema en la votación. En la cámara de hijos, dice, en la cámara de hijos, votan por la trica tranca. Fue elevada a la cámara de papás. Ahí nosotros decidimos por la Douglas. Y como estamos empatados, dice, decidimos que tú, como eres nuestra jefecita, promulgues un estado de excepción. Así que tienes 72 segundos para elevar al rango de ley un estado de excepción y que gane la Douglas. Dice, qué dilema, ¿no? Betisiña la norteña, bloqueada. Papachos, besotes para todititos los pasajeros del tren. Y ahora Betisiña, yo no puedo pues decidir. Por eso es referéndum musical. Qué grave. Qué bonito el mensaje, me encantó. Tenemos mensaje de voz.
2: Hola, Chunco Paloma, buen día. Qué interesante eso del sueño. Pero mi reloj circa ya no debe tener pila, porque yo automáticamente las 4 de la mañana mis ojitos ¡pum!, se prenden y ya, pues, ni modo, hay que nomás empezar la jornada laboral. Chunco Paloma, en esta oportunidad quiero apoyar a la opción número 2. Saludo a todos los changuitos del tren. Un abrazo y un beso, el abuelo Toto.
0: Muy bien, abuelo Toto. Un abrazo. Ojalá pueda dormir más de las 4 de la mañana. Hola, Soraita, gracias por poner el tema de los hermanos Johnson. Elijo la opción número 2. Saludos a ti, a los pasajeros del tren. Un abrazo grande de parte de la Mari. Que haya paz, dice la Mari. Sí, eso queremos todos, querida Mari. Buen día de Dios, Soraita. Como tú lo dices, necesitamos un héroe con decisiones estables, acciones rápidas. Ya, dice, no podemos seguir en esto viviendo como con un signo de interrogación. ¿Qué pasará? Existen autores, confesos, causantes de estos problemas y la justicia ni autoridades no reaccionan para hacer cumplir la Constitución. Basta, dice, disculpas por mi testamento, pero es una manera de expresarse. Gracias, me voy por la opción número 2. Un abrazo y un café caliente. La Marce nos escribe. Sí, pues Marce, lo que pasa es que hay procedimientos que se tienen que cumplir, ¿no? Hay que seguir un conducto regular. Y es exactamente lo que está haciendo la gente del gobierno. A ver cuándo, de una vez por todas, sí, se pone orden. Buen día, Soraya y pasajeros de los diferentes vagones del tren. Desde el vagón de la limpieza, dice, mi voto es por la número 2 de parte de Mr. Limpio. Me pregunto, ¿se normalizará la distribución de gasolina? ¿Y cuándo? Dice, ay, la pregunta del millón, ¿no ve, Mr. Limpio? Sí, yo hace no sé cuánto tiempo que no saco mi carrito. Sí, lo tengo ahí, guardadito. Buen día, Soraya. Opción número 3. Por estos pagos entró el surazo, está a la lau, dice, fuerte abrazo para vos, para todos los amigos del Tren de las 7. Desde el vagón del sur se reporta Elmer. No voy a trabajar, no voy a trabajar. Está helado, dice. ¡Papito! Y no saben lo que es el frío en Tarija. No saben lo que es el frío en Tarija. Buen día de Dios, querida Soraita. Excelente y bendecido martes para ti y para los pasajeros del tren. Mi voto es para la opción número 1. Lucía de Vino Tinto, gracias. Dice, un abrazo grande para ti. Querida Lucía, otro abrazo. ¿Qué será de la Lucía del Cenami, no? Te mando un abrazo donde quiera que esté. Sé que ya no está en el Cenami, pero nos encantaría que nos vuelva a escribir. Buen día, bendiciones, mi familia del tren, a mis pasajeros del vagón. Soraita, querida, como siempre, nos alegras el día. Gracias por todo. Por favor, la versión 1, un temazo. Yo grababa, pedía en la radio. Dice, lindos tiempos, realmente abrazo. Nanay, nanay. Me antojé sándwich de palta. Uy, qué rico. Atentamente, tu amiga Champions, abríguense. Chicote a los bloqueadores que hacen tanto daño al país. Querida Champions. Real. día, querida Soraya, qué buenísimas opciones. Por favor, la número 3, que tengan una bendecida jornada para todititos. Atentamente, Wenceslao Mariscal. Gracias, Wenceslao. Muy buenos días, querida Soraya, que tu día sea de muchas luces, esperanza, igual para todos los pasajeros del tren. Afirmemos nuestro profundo deseo y nuestra intención insobornable de que se encienda la luz en nuestras mentes y corazones. Soraya, mi voto por la opción número 3. Gracias, Ivette. Gracias, Ivette. Mi querida chofera maquinista, muy buenos días. Aquí Digital Girl, bendecido martes, Soraita. Y a mi querida familia del tren, saludos y abrazos. Abrigarse, está haciendo mucho frío. Mi votación, dice, para este día es para la opción número 3, Fuerza Guns N' Roses. Gracias, gracias, Dani. Le quiero mandar un abrazo a mi amiga Fátima Cordeiro. Sí, qué lindo ha sido verte, hermana querida, en la fiesta ahí el día viernes. Lindo verte, mi hermana. Hoy, mamartes, frío, voy a votar por la opción número 3 para calentar mi mañana, dice. Atentamente, Ronald, desde la yachta, posdata, alalao. Alalao está, pues, no está, chiquiu. Mensaje de voz.
3: Hay que ponerle fuerza, vámonos con la tercera, con los Guns N' Roses, Switch Alemana. Sí, Sorayita, buen día, aquí hay gente, estoy copando el 3, y no me aquí estoy con el pez de motito, buscando huevo. Hemos encontrado huevo a 50 el maple por la garita, ¿sí? Entonces, un saludo a todos, a tu linda persona, especialmente un gran abrazo, un besote lindo. Extrañamos a la amiga de Nini Chen en los noticieros, pero ya ni modo, estamos dándole como podemos, ¿no ves?
4: Sí.
3: Entonces, un saludo a todos, la bendición de Dios es el cielo, besote.
0: Sí, le dice papito. Buen día, Soraita, chofera, maquinista, nanay, jefecita, diva del micrófono, qué frío. Saludos a los pasajeros del tren de las 7, al vagón de los Forever. Se abre.

0: Esperemos que bien. Bueno, mandarte un gran saludo. Hoy día es martes, un martes muy frío. Y bueno, mandar un gran saludo a todos mis compañeros del Banco Visa, de verificación documental, de requerimientos, de regularizaciones, de normas, de contabilidad, de legal, a toditos también del... a todos los del grupo del Tren de las 7, ¿no? Que tengas un gran día. Nos vamos por la opción número 3 a seguir disfrutando con Guns N' Roses. Chao, chao.
1: Chao, querido. Chao, querido Mauri. Que te vaya bonito.
2: Buen día, Soraya. Definitivamente me voy por la 1, por favor. Saludos. Fer nos escribe. Gracias, Fer. Buenos días, Soraya. Mi voto por la número 1 para levantar el ánimo que está por los pisos. Dice sí, arriba ese ánimo. Tenemos mensajito de voz.
3: Buenos días a todos los muchachos del tren. Sorayita, buenos días. Y sí, es verdad. Puta, antes... Puta, un cassette era una reliquia, pues, una joyita.
2: Sí.
3: Te estábamos esperando aquí el pinche locutor, con todo respeto, ¿no? No hable para grabar el tema, puta, hacer los enganches en cassette. A mí me gustaba hacer los enganches en cassette. A lo menos cuando bailábamos en salas populares, en las fiestas de discos, con el grupo que tenía, enganchábamos, ucha, lo empírico, pero qué enganches a mí me lanzaba yo, fuerte los malditos enganches de Technotronic, de Snap, un Billy the Heist, de todo, Sandy Papo, Proyecto 1, los que han vivido la época de los 90 saben, y los que han vivido en la joda, como se dice, también lo saben. Bueno, sin más argumento, para este frío voto por la 3, por la trica. Nos vemos, les saluda su amigo Marcelo de los Fieros desde Vino Tinto.
2: Chau. Muy bien, querido Marcelito. Yo todavía tengo mis cassettes, sí, tengo alrededor de 500 cassettes, sí, están ahí bien acomodaditos, numerados, codificados. Ay, mis casetitos. Querida Soraita, temazos. Y ahora, ¿cuál elegimos? Bueno, será la número 3. Dice, me encantaba grabar en cassettes. Mi querida Soraya dice, fuerza, seguir adelante. Buen martes. Saludos a la familia del tren, Vagón Forever. Besos a Mike. Saludos de parte de Tanita. ¡Tanita! ¡Come on, primo! Soraita, buenos días a toda la familia del tren. Dice, a seguir con el aguante y con la buena música, se hace más tolerable. Opción número 3, Guns N' Roses. Elizabeth de Cristo Rey, abrazos de oso. Querida Eli, que te vaya muy bien. Abrazos de oso para ti también. Soraita, buen día de Dios. Qué frío de miércoles. Sírvanse un cafecito con los sándwiches de Doña Elvira. Dice, saludar a los amigos del hermoso tren, a mis compañeros de la Caja Nacional, a mi jefita Sabi. Me voy por la número 3. Temón, espero que gane. Muchas gracias. Soy Edson. Un abrazo a Edson y a toda la gente de la Caja Nacional de Salud. Buen día, amiga chofera, me voy por la 1. Buen temita, tu amigo Lisandro Márquez. Abrígate, pues, dice Tomatita. Sí, prometo no salir a lancha hoy día, prometo. Además, si salgo a lancha con lo flaca que soy, tendría que pasar 10 veces, ¿no ve? Buenos días, querida Soraya, aprovechando a saludar a mi papá Manuel por el día de su cumpleaños. Mi voto por la opción número 3. Ten un lindo día. Brenda nos escribe. ¡Qué lindo! Don Manuel, que tenga un lindo, lindo cumpleaños. Bendiciones para usted hoy y siempre.
4: Hello. Yeah. Aquí saben, hay que darle voz de aliento a las suegras, queridas. Sí, estaba pensando en lo que estabas leyendo, ¿no ves? Así del internet, así de que el sueño, así dice.
2: Uh-huh.
4: Ya, está bien, yo capto, ¿no? Yo comparto, yo digo, ya, ok, mi qué, digamos, ¿no? Dormir es sano, obviamente, dormir temprano, dormir sin pantalones.
2: Sí, yo capto.
4: 8 a 10 horas las guaguas, bien, bien, dale. Pero tampoco es pues para que creemos vagales, ¿no? O sea, porque yo déjale nomás que duerma, le va a hacer bien, va a desarrollar.
2: Pero sí, pues, ¿no? Es verdad, pero, científicamente.
4: Ay, mami, que tengo sueño, no me va a curar, dormir sano. No quiero ir a la universidad, así, no pasa nada. Yo creo que en otras épocas era mejor, ¿no? O sea, te daban tus horas de sueño y después levantate, ¿qué tienes que hacer? No, no hay tal. Así nomás es, así nomás obedece la ley de la vida y es la realidad.
2: Álvarex, ¿me vas a disculpar? Sí, te voy a silenciar. Porque ¿sabes qué? Científicamente está comprobado

comprobado de que sobre todo los niños y los adolescentes necesitan más horas de sueño que nosotros, los adultos, por si acaso, porque no han terminado de desarrollar su cerebro, por si acaso. Así que, bueno, ya no he escuchado tu votación, de que Ikeas también, Nos vamos, ¡ay Dios mío santo! 9:03, Jesús, que les vaya bien, ya viene de primera mano, que Dios me los bendiga, ampare y proteja en todo momento y en todo lugar. Nos vamos con la ganadora hoy día, que les vaya lindo. Los quiero mucho, mañana Dios mediante estamos a las 7:00 de la mañana. Ay Dios mío, me he repasado, perdón, hasta mañana, chao.

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0: Amigos de todo el país, tengan ustedes muy buenos días. Estamos en una nueva jornada, martes 9 de junio del año 2026. Ricardo Irusta, ¿cómo amaneció? Las temperaturas van descendiendo, se siente más frío, ¿no?
1: ¿Qué tal, Raúl? Amigos, ¿cómo están? Muy buenos fríos días. Sí, definitivamente hemos tenido ya desde ayer, ¿no? Desde ayer ya se sentía un poco fresco el tema del clima. Es un surazo, si no me equivoco, que está llegando, ingresando ya al país, parte del país. Y bueno, se sienten estas temperaturas bajas, ¿no? No sé si el invierno se va a venir con todo, Raúl. Esta previa nos está haciendo sentir, ¿no? Hoy despertamos con 5 grados centígrados acá en la sede de gobierno. La máxima no va a subir mucho, 16 grados nada más. O sea que va a estar fresquito nomás. El alto, atención amigos, menos 3. Ahí sí hace frío. 11 grados centígrados será la máxima pronosticada. Y bueno, hay una alerta relacionada a los vientos temporalmente fuertes del noreste con velocidades entre 60 y 90 en los departamentos de Santa Cruz. Bueno, en el departamento de Santa Cruz principalmente. Es más o menos el panorama, Raúl, amigos. Sí, definitivamente ha bajado las temperaturas. Vamos a estar revisando más adelante a ver cómo está el país en cuanto a este tema. Pero el Cenami ya lo advertía de que las temperaturas iban a bajar.
0: ¿Recuerdas que en este mes, hace muchos años, los 23 en la noche eran considerados la noche más fría del año?
1: San Juan.
0: Claro. Y las fogatas. Pero era fiestas increíble. Bailables.
1: Claro, uno se reunía con amigos, parte de la familia o la familia completa, en torno a una fogata que se hacía ahí en la puerta de casa y donde se quemaba todo lo viejo.
0: ¿Y qué fogata era más encendida y más fuerte?
1: La competencia entre los vecinos, ¿no? ¿Y cuánto duraba? ¿No? La que duraba más era la que ganaba. Pero claro, eso con el transcurso de los años y por el tema del medio ambiente ya es un recuerdo para nuestra generación principalmente, sí, ¿no? Porque las nuevas no conocen esto, ¿no?
0: Sí, sí, totalmente de acuerdo.
1: Bueno, pero se viene el 23 de junio y por lo que se está sintiendo en cuanto al frío, no sé si llegará a ser la más fría, la noche más fría, pero yo creo que se va a aproximar bastante.
0: Bueno, en el ámbito informativo, el ministro de Economía se reúne con el sector de transporte en La Paz. Se ha previsto para hoy a las 11 de la mañana una reunión con organizaciones del sector del transporte del Departamento de La Paz en instalaciones del Ministerio de Economía. De acuerdo con el comunicado oficial, el encuentro se realiza en coordinación con los representantes del sector y tendrá como eje central la presentación de la propuesta de alivio financiero para las familias bolivianas, así como del Fondo de Garantía de Crédito para el Transporte. El Ministerio ha señalado que durante la reunión también se recibirán consultas, observaciones y aportes de los dirigentes del transporte en el marco del proceso de diálogo con este sector. Mucha gente está atenta respecto a lo que va a ocurrir con el diferimiento de créditos. Hay metodologías diferentes. Dicen, vamos a pagar lo mismo, nuestros intereses se van a sumar. Hay que profundizar esta temática. Hay mucha gente que trabaja con recursos prestados, con créditos bancarios. Cada mes paga su cuota de capital y, por supuesto, el interés correspondiente al mes. Pero estas acciones, estos bloqueos han generado mucha preocupación y pérdidas económicas de grandes dimensiones. Mucha gente ha cerrado negocios, ha prescindido de empleados y hay un panorama muy desolador por ahora. Según el gobierno, se va a paliar todas estas necesidades. Es por ello que se está hablando ya sobre este tema de los créditos bancarios. Se lo va a hacer con el sector del transporte del Departamento de La Paz hoy a las 11 de la mañana.

Y hablando del comercio, los cancilleres de Corea del Sur y Bolivia han tenido también una reunión en Seúl para abordar la ampliación de la cooperación bilateral en áreas como comercio, inversión y minerales críticos, según informó el Ministerio de Relaciones Exteriores surcoreano. El canciller surcoreano Cho Hyun se reunió ayer con su homólogo boliviano Fernando Hugo Aramayo Carrasco, quien participa en este foro para la cooperación futura Corea del Sur, América Latina y el Caribe, que se desarrolla esta semana en la capital surcoreana. Durante este encuentro, Cho destacó que ambos países tienen estructuras comerciales complementarias y potencial para expandir la inversión, además de instar a mantener una comunicación constante para fortalecer la cooperación económica. Por su parte, Aramayo destacó la evolución de las relaciones bilaterales durante las últimas 6 décadas y expresó el interés de Bolivia en ampliar la cooperación en sectores como el comercio, el desarrollo y los recursos minerales. Ambas autoridades también intercambiaron criterios sobre temas regionales e internacionales, incluidos los acontecimientos en la península coreana, y acordaron reforzar la coordinación en asuntos globales.

0: si estamos con temas internacionales, ¿qué está pasando en Perú? Respecto a las elecciones, la segunda vuelta. Bueno, la Oficina de Procesos Electorales en Perú continúa con el conteo oficial de la segunda vuelta presidencial entre Roberto Sánchez y Keiko Fujimori, y ha pedido a las organizaciones políticas esperar la culminación del procesamiento del 100% de las actas para conocer los resultados definitivos. Están ahí muy de cerca, no se sabe qué va a ocurrir. Bueno, de acuerdo a estos informes oficiales, la última actualización correspondiente a las 4:35 de la madrugada de hoy, con el 95,68% de actas contabilizadas, Roberto Sánchez se mantiene en el primer lugar con 8.901.069 votos, mientras que Keiko Fujimori registra 8.874.597 votos. Ese informe se dio a conocer a las 4:35 de la madrugada. ¿Hay otros datos, Ricardo?
1: Sí, más actualizados. Es que están trabajando con todo, claro, porque este es un final de película, ¿verdad? Todavía no se sabe a ciencia cierta quién va a ser, porque todavía tiene chances. Se hablaba de la votación en el exterior que podría favorecer precisamente a la candidata Keiko Fujimori, lo que le podría dar en definitivamente la presidencia. Claro, estoy especulando en base a lo que se está hablando, pero hoy por hoy, los datos, Raúl mencionaba de las 4 de la mañana, yo menciono el de las 9:16, hace minutos nada más, exactamente. Roberto Sánchez Palomino estaría todavía punteando 50,066%, y Keiko Fujimori estaría con 49,934%. La diferencia es poca, la diferencia puede variar, puede cambiar. Como bien decían las autoridades en Perú, esto es un empate técnico. Y bueno, se va a conocer, como también comentaba Raúl, el resultado final cuando se llegue al 100% de la votación. Ahora es pura especulación, y estos números que son los concretos, que dicen los números, que no está nada definido.
0: Así es, así es. Mucha gente ha dado la victoria a Keiko Fujimori ya en la pasada jornada. Otros sectores decían, Roberto Sánchez ya es el nuevo presidente del Perú. Es por ello el pronunciamiento del órgano electoral en Perú, y dice, por favor, aguarden a que se confirme al ganador o la ganadora con el 100% del conteo de votos.
1: Increíble.
0: Hasta ahora están muy de cerca, 50.066% Roberto Sánchez y Keiko Fujimori con el 49,934%. Así está el Perú, realmente
1: de película, de infarto, ¿no?
0: Sí, sí,
1: de infarto. Ni qué partido de fútbol. Y bueno, qué pena por Keiko, ¿no? Porque esta es su cuarta participación, creo que la segunda rueda, el balotaje en la que participa. Y si perdería esto, bueno, cuando no es para ti, no es para ti, ¿no ve?
0: Pero
1: hay que preguntarle a Doña Medina, que también tiene algo de experiencia en este tema. Pero bueno, ahí está Keiko luchándola hasta el final para ver si esto se da la vuelta y que los votos le puedan favorecer. Hay que esperar hasta el 100%. El dato actual que tenemos es 95,821% de las actas ya contabilizadas.
0: Nueve de la mañana, 27 minutos, de vuelta a nuestro país. El efectivo policial que resultó herido en la cabeza por un disparo durante el operativo de desbloqueo en el municipio cruceño de San Julián se encuentra fuera de peligro y continúa bajo observación médica, según ha informado el subcomandante de la policía, el general Juan Peña. La autoridad policial llegó a la ciudad de Santa Cruz para visitar a los uniformados que permanecen internados tras la intervención realizada el fin de semana. Según explicó, el efectivo presentaba una hemorragia provocada por el impacto de un proyectil de arma de fuego en la cabeza. Ya salió de peligro. Se encuentra estable, pudimos hablar con él, pero continúa en observación, dijo Peña al referirse al estado de salud del uniformado. El subcomandante reiteró que durante los operativos de desbloqueo y restablecimiento del orden público, los policías no portaron armas de fuego. Esto decía el general, escuchemos.
2: En este hospital, 6 de ellos, 4 han resultado heridos con por proyectil de armas de fuego, uno que ha salido de terapia intensiva, una herida que lesionó parte de la cabeza y los otros tres que han sufrido las lesiones producto del disparo de arma de fuego en el muslo y en la pierna. Asimismo tenemos otros tres que han sido diagnosticados como policontusos debido a que los bloqueadores utilizaron flechas y lanzaron piedras, lo que produjo lesiones en el hombro, a otro lesiones en el ojo y a otro lesiones en el tobillo. Aquí en este hospital tenemos a seis, uno ambulatorio, es decir, que le dieron de alta, un teniente coronel que tiene lesión en el tobillo.
3: ¿Alguno que revista gravedad o todos están fuera de peligro?
2: El que revestía de gravedad tenía una hemorragia producto del proyectil de arma de juego a la altura de la cabeza. Ya salió de peligro, está estable, pudimos hablar con él, pero sigue en observación. Seguramente una vez que muestre mayor estabilidad lo van a sacar a otro ambiente donde ya no tenga mayor riesgo de sufrir algún tipo de hemorragia.
0: Ese es el subcomandante de la policía en nuestro país que fue a Santa Cruz a visitar a estos efectivos que resultaron heridos tras el operativo que se ha registrado en San Julián para el desbloqueo de esta vía. En otro orden de cosas, ¿quiénes son los responsables de la gasolina de pésima calidad, la gasolina basura que le pusieron en nuestro país? Hay detenciones de gerentes, de directores de yacimientos petrolíferos fiscales bolivianos. Un exgerente de YPFB, imagínense ustedes, autorizó el ingreso de 18,7 millones de litros de gasolina base con altos índices de goma y manganeso. El fiscal del caso, David Torres, ha informado que el lote de combustible observado fue adquirido de la empresa Vitol. Asimismo, indicó que desde noviembre de 2025, el sindicato tuvo acceso a documentación técnica en la que se alertaba sobre una posible contaminación del combustible con elevados parámetros de goma y manganeso. Sin embargo, imagínense ustedes, este gerente no asumió ninguna acción preventiva. Ingresó a la planta de almacenaje de hidrocarburos líquidos Desencata, el denominado lote 52A, proveniente de Vitol, el TK-203 y TK-235, compuesto por 425 cisternas con gasolina de baja calidad. Esta gasolina fue descargada en los tanques antes mencionados, posteriormente ingresó al lote 52B, alcanzando un volumen, imagínense ustedes, de 18,7 millones de litros de gasolina base C observada, según el informe del fiscal. El sábado, la justicia ha determinado la detención preventiva de este exfuncionario de la estatal petrolera por 6 meses en la cárcel de Palma Sola en Santa Cruz, imputado por los delitos de incumplimiento de deberes y conducta antieconómica. Es investigado en el denominado caso gasolina desestabilizada. De acuerdo con la argumentación del fiscal, esa cantidad de combustible fue distribuida a las plantas de almacenamiento Desencata, esto en La Paz, Palma Sola, en Santa Cruz y Trinidad, que posteriormente fueron precintadas por la Agencia Nacional de Hidrocarburos para realizar análisis de la gasolina cuestionada. De la evaluación realizada por la ANH entre el 10 y el 27 de febrero de este año, se detectó que las concentraciones de goma estaban por encima de los parámetros establecidos, de 5 miligramos por cada 100 litros. En Sencata se verificó que la gasolina base contenía 24,1 miligramos, en Palmasola 27 y en Trinidad 12,8. El fiscal indicó que el 20 de febrero la ANH solicitó varios informes sobre los controles que se habrían realizado al combustible antes de su comercialización. Sin embargo, este gerente, si vale llamarlo gerente de YAPFB, este sindicado no entregó la documentación requerida. Es decir, no dio la información que él tenía y podía haber evitado todo lo que hemos vivido los bolivianos con esta gasolina desestabilizada, con esta gasolina que arruinó motores, con esta gasolina que generó perjuicios, medidas de presión, protesta de los choferes, vehículos particulares dañados, talleres llenos y todo lo que estamos viviendo hasta ahora por esa gasolina desestabilizada. Pese a que existía una instrucción de la estatal petrolera, este señor no ha proporcionado ninguna documentación para que se tomen los recaudos necesarios. Es por ello que se ha tenido la detención de esta persona, ha sido enviada a la cárcel de Palma Sola, la fiscalía ha ejecutado, además de este gerente, de los dos gerentes de logística y comercial de YPFB. Estamos hablando de Eddie Torrico y Nelson Mendoza, respectivamente. En instantes vamos a hablar sobre este tema y otros respecto a lo que está ocurriendo en nuestro país con las posibilidades de la determinación del gobierno de un estado de excepción. Ya volvemos.
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1: Un tema del año 1981 en su versión para discotecas y en su presentación de portadas de Super 33 para coleccionistas tiene ritmo ítalo disco. Seguramente mucha gente lo va a reconocer. Es uno de esos éxitos orientados al euro con un toque latino. Azoto, San Salvador.

0: era la canción de Asoto, San Salvador, en La Máquina.
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0: Son las 9:41 a.m. De inmediato vamos a saludar al diputado Carlos Alarcón, que ya está en comunicación con nosotros para hablar sobre el trabajo legislativo, sobre la ruta que debe seguir el posible decreto de estado de excepción. El fin de semana hubo un trabajo intenso. Ayer se aguardaba la promulgación, el mismo día domingo, pero así van los pasos para este posible estado de excepción que se tendrá en Bolivia. Aunque no hay certeza de aquello, solamente el gobierno podrá decidir este extremo. Diputado Carlos Alarcón, gusto verlo y saludarlo. Muy buen día.
1: Muy buenos días, Raúl. Un cordial saludo para tu persona y toda tu audiencia.
0: ¿Qué va a ocurrir en nuestro país, doctor? Hemos tenido un fin de semana, un feriado intenso de trabajo legislativo. Se apresuró en esta normativa para posibilitar al Ejecutivo una declaratoria, un decreto de estado de excepción en Bolivia ante los conflictos, ante el riesgo de alimentación, de oxígeno y otros que ya conoce la población.
1: Sí, mira, en la Cámara de Diputados sesionamos desde el día sábado desde las 2 de la tarde hasta el domingo a las 6 de la mañana. Entendíamos que se iba a promulgar con carácter de urgencia y emergencia rápidamente la ley. Esto no ocurrió el domingo, recién ocurrió el día lunes en la mañana. Y el tema es que hasta el día de hoy no existe un estado de excepción en el país, porque de acuerdo a la Constitución y a la propia Ley 1740 en su artículo 8 y en la Constitución en los artículos 137 y 138, tú necesitas aplicar esa ley con el único instrumento que te permite aplicarla y ponerla en ejecución, que es un decreto supremo de declaratoria del estado de excepción. No hay otro mecanismo para poder aplicar esa ley. Y este decreto de declaratoria del estado de excepción, todavía el presidente, el gobierno, no lo ha dictado, este decreto. Si lo dictaría en el decreto, entraría en vigencia y aplicación inmediata, pero en el transcurso de los tres días siguientes, las 72 horas siguientes, la Asamblea Legislativa tiene que pronunciarse sobre la aceptación o rechazo de los contenidos del decreto. Entonces, mientras no se dicte el decreto con declaratoria del estado de excepción y que entre en vigencia inmediata una vez dictado y publicado, todavía no estamos en un estado de excepción, Raúl.
0: Este punto es muy importante. Se ha ido especulando demasiado en la ruta que debe seguir este procedimiento. El gobierno declara el estado de excepción y se aplica inmediatamente. No necesita de un trabajo de la Asamblea Legislativa de convocatoria a sesión en el lapso de 72 horas. Es decir, paralelamente a la determinación del gobierno de estado de excepción y entrada ya en ejecución, paralelamente la Asamblea Legislativa cumple un trabajo de convocatoria en el lapso de 72 horas. ¿Estamos en lo correcto, doctor?
1: Con una precisión, el gobierno dicta el estado de excepción por decreto supremo, lo comunica inmediatamente a la Asamblea, y la Asamblea tiene tres días, 72 horas, no para convocar la sesión, sino para tratar la decisión sobre el contenido del decreto. O sea, no es que puede tener tres días para recién convocar y después otros tres días para decidir, sino que llegue el decreto y en tres días la Asamblea tiene que decir si aprueba o rechaza el contenido del decreto.
0: ¿Este tratamiento en la Asamblea no impide la inmediata ejecución del estado de excepción?
1: No, tiene ese margen de hasta tres días, dependiendo de cuánto tiempo demore en la decisión la Asamblea, porque puede hacerlo antes de tres días, podría hacerlo en 48 horas, por decirte.
0: ¿Pero el gobierno declara y se aplica inmediatamente el estado de excepción, doctor?
1: Sí, ya cuando el gobierno, en cualquier ejemplo, sea este u otro gobierno, quiere declarar otro estado de excepción al año siguiente, ahí necesita la autorización previa de la Asamblea. O cuando en el estado de excepción, el primero que decreta, quiere ampliar más allá de los 90 días de plazo que está en la ley, quiere ampliar más tiempo su vigencia, ahí también necesita la autorización previa de la Asamblea. Pero en el primer dictado del decreto de estado de excepción, entra en vigencia inmediata. Y esa vigencia está condicionada a la posterior aprobación de la Asamblea Legislativa.
0: En su evaluación, doctor Carlos Alarcón, como asambleísta, como diputado y por la experiencia política que tiene, ¿considera usted que el conflicto que está viviendo el país va bajando de intensidad, se va incrementando? ¿Hay una lectura diferente que se insiste permanentemente desde el gobierno, que es el diálogo? Más allá de este mecanismo que ha trabajado la Asamblea Legislativa Plurinacional, pero hemos escuchado a varios ministros de Estado, incluido el presidente, y dicen vamos a apostarle al diálogo, pero paralelamente hablan también del estado de excepción, como simplemente una amenaza a los sectores movilizados, vamos a aplicar la Constitución, tenemos la posibilidad de aplicar el estado de excepción, pero se insiste en el diálogo, las condiciones están dadas. ¿Qué lectura efectúa usted sobre estos extremos, diputado Alarcón?
1: Mira, Raúl, más allá del tema de si está agravándose la situación de violencia que están provocando estos bloqueos indefinidos, que en algunos casos van acompañados de terrorismo y vandalismo, especialmente en las ciudades de La Paz y del Alto, aunque los efectos negativos se extienden a todo el país. Acabo de ver el reporte de la Cámara Nacional de Industria, Raúl, que dice que las pérdidas por este bloqueo ascienden a los 2.340 millones de dólares de la economía y que con este bloqueo se pierden 60 millones de dólares por día. Ni qué decir del estado de violación impune de los derechos humanos más elementales para acceder a los bienes más elementales que necesitas para tu vida y la vida de tus familias. Entonces, más allá si esto está en intensidad, está creciendo o está decreciendo, ya no se puede seguir sosteniendo este estado de total anormalidad, este estado donde los violentos, los dirigentes que dirigen a este grupo de bloqueadores, quieren destruir la Constitución, la democracia, quieren derrocar a un gobierno legal y legítimamente elegido hace menos de un año, y resulta que los que están de carne de cañón son los millones de bolivianos que no pueden acceder a estos bienes más elementales. Entonces, ya no se puede prolongar esta situación de agonía del pueblo de Bolivia, donde impunemente están vulnerando los derechos más básicos, y resulta que Bolivia está arrodillada al caos y a la anarquía de la violencia, donde la nueva normalidad de nuestro país es que tienes que irles a pedir permiso a los violentos, a los que deberían estar presos por violar tus derechos humanos y elementales, con corredores humanitarios o con diálogos que no llegan a ningún lado, tienes que irles a pedir permiso para que puedas adquirir un kilo más de carne, un kilo más de pollo, oxígeno para hospitales, atención urgente en centros de salud, gasolina, diésel. Es decir, estos violentos organizados hace 20 años por el MAS de manera premeditada y especialmente por Evo Morales, que inclusive ya hemos visto que hay grupos armados, ¿no? Como en San Julián, donde hay grupos armados, no solo con rifle el Mauser antiguos, sino hasta tienen armamentos sofisticados, donde prácticamente Evo Morales en 20 años con el MAS han desmantelado todas las instituciones de garantía de los ciudadanos, han debilitado a las Fuerzas Armadas y a la policía, han empoderado a estos dictadores sindicales con estos grupos violentos para que todos los bolivianos, millones de bolivianos, tengamos que pasar este vía crucis, este estado de devastación de nuestros derechos más elementales. Y la pregunta va a ser, ¿cuándo será el próximo bloqueo? O sea, ¿se soluciona este y cuándo va a ser el próximo bloqueo? Entonces, para mí, ya sea que el gobierno vaya por el camino del estado de excepción, que queda claro al día de hoy que no quiere ir por ese camino, o vaya por la utilización de la fuerza conjunta del Estado, que eso se ha facilitado por haber abrogado la ley COPA, que se aprobó por más de 2/3 esa abrogatoria, pero tiene que resolver rápidamente, inmediatamente, la situación del bloqueo de caminos en el país, porque si no, este estado de vulneración, este estado de sometimiento de millones de bolivianos que no podemos ni acceder a lo más básico o cuando accedemos a precios que están por las nubes, con estos daños devastadores al conjunto de la economía del país que va a costar mucho tiempo después recuperarlos, Entonces, no podemos seguir ya en esta situación, Raúl.
0: Estos extremos que usted menciona, lo ocurrido, por ejemplo, el fin de semana, Leonardo Loza, gobernador del departamento de Cochabamba, según el informe de la misma gobernación, dice, pide prestada una ambulancia de Villa Tunari para trasladarse y transita con normalidad, pasa todos los bloqueos de ida y vuelta. En Villa Tunari estuvo junto al expresidente Evo Morales. Esta información, reiteramos, la ha brindado la gobernación del departamento de Cochabamba. Hay ambulancias, como con Leonardo Loza, pueden transitar, pueden pasar los bloqueos, pero otras ambulancias con enfermos no pueden pasar estos bloqueos. Se ha denunciado de la existencia de listas con membretados, con firmas y con sellos de personas que sí pueden pasar los bloqueos, que sí están autorizados para transitar por estos lugares. En función de estos extremos, diputado Alarcón, pasa por una decisión no solamente del gobierno de Rodrigo Paz, se está poniendo en riesgo la democracia en Bolivia, porque mucha gente dice Rodrigo, pero esta afectación que podría generar al gobierno de Rodrigo Paz es un golpe directo a la democracia que marca un rumbo distinto a nuestro país.
1: Si seguimos en este ritmo del mundo al revés, se pone en riesgo la existencia del propio Estado boliviano, Raúl, porque lo anormal lo estamos volviendo normal. A los que ejercen violencia, a los que cometen contra inocentes que nada tienen que ver en esta disputa política, delitos violentos, se considera que ejercen derecho a la protesta con los bloqueos. Imagínate, hasta ahora no le he escuchado al defensor del pueblo y a la CIDH, a la comisión, decir, los bloqueos son delitos, violan derechos humanos de ciudadanos inocentes afectados en sus bienes más esenciales por los bloqueos y los bloqueadores. Se presume la legalidad y legitimidad de los bloqueadores al asumir falsamente que el bloqueo es un derecho. Y cuando en la ley de estados de excepción pones lo obvio de que la fuerza del Estado se presume su legalidad, porque si no, no sería Estado. Era un perogrullo decirlo eso, gran escándalo, imagínate. O sea que los que tienen legalidad y legitimidad son los delincuentes que ejercen violencia contra millones de ciudadanos inocentes y los ciudadanos inocentes que necesitan un policía o un militar cuando la policía es rebasada para defender de ese estado total de sumisión y de indefensión, resulta que es una herejía hablar de un principio de legalidad para que uses la fuerza legal y legítima del Estado. Ambulancias que tenían que estar al servicio de ciudadanos que ya se han muerto, muchos por no poder, de esos 13 fallecidos, por no poder tener atención inmediata, y ese es un delito de asesinato agravado con dolo eventual. Resulta que la ambulancia al servicio del señor Loza, lugarteniente de Evo Morales, para ir a planificar la mejor ejecución de los bloqueos para derrocar la Constitución, la democracia. Y para seguir violando impunemente derechos de millones de bolivianos. Imagínate, para eso ahora sirven las ambulancias y no para atender con carácter de urgencia a los enfermos que están a punto de morirse y muchos de ellos ya se han muerto. Es decir, y estamos con la nueva normalidad, la nueva moda de que no podemos ejercer nuestros derechos de manera libre y restricta para lo más básico y elemental de nuestras vidas que nos da la Constitución. Porque tenemos que arrodillarnos a los bloqueadores, a los delincuentes que violan nuestros derechos, para pedirles corredores humanitarios, para que por favor mendiguemos un corredor humanitario que nos permita tener un litro más de leche, un litro más, un kilo más de carne, un kilo más de pollo, tener un poquito, unos litros de gasolina, de diésel. Estamos en ese nivel de desastre en el país. Si seguimos en esta corriente, Raúl, no solo la democracia va a estar en tela de juicio, la propia subsistencia del Estado boliviano.
0: Ahora, en este punto, ¿cuál debiera ser el rol de la Asamblea Permanente de Derechos Humanos y del Defensor del Pueblo? Se ha ido cuestionando y parecerá ya recurrente, diputado Alarcón, de que dicen derechos humanos y la Asamblea solo defiende a quienes están movilizados. ¿Ese es el rol? ¿Tienen esas bases de cuestionamiento solamente la violación de derechos del Estado? ¿No aplica así en el ciudadano común que se encuentra en las ciudades afectado por alimentos, tema de oxígeno y un sinnúmero de hechos que están ocurriendo? Es importante identificar estos aspectos. ¿Qué rol tiene la Asamblea Permanente de Derechos Humanos y qué rol tiene el Defensor del Pueblo?
1: Eso hay que irlo a cuestionar a la propia OEA y las Naciones Unidas en sus organismos de derechos humanos. Porque hasta ahora se ha propalado en el mundo una media verdad que en estos casos como los que vive Bolivia se convierte en una gran falsedad. Ellos te dicen que solo el Estado y los gobiernos violan derechos humanos y no se dan cuenta que como en Bolivia hay estos grupos de dictadura sindical y política del MAS y dictadura sindical que ha armado también a su imagen y semejanza el MAS, que están por encima del propio poder de los estados, lo que estamos viviendo ahora. ¿En qué estado se te ocurre del mundo, dan un ejemplo, puede haber más de 45 días de bloqueos que tienen como carne de cañón a toda una población y las fuerzas de seguridad del estado no pueden contrarrestar esa situación? Entonces, estos dictadores sindicales, políticos, digo, porque el más armado durante 20 años este estado de desastre premeditado y dolosamente, entonces están por encima de la propia fuerza pública del Estado, del propio Estado, y están, por supuesto, con ese poder que tienen, están violando los derechos humanos de millones de bolivianos. ¿O acaso no estamos violados en nuestros derechos humanos cuando no podemos ir a un hospital para atendernos porque si no nos morimos en minutos? ¿O no estamos violados en nuestros derechos humanos cuando no podemos adquirir un litro de gasolina y de diésel para poder transportarnos para cualquier necesidad que tenemos que cubrir, si es que no hacemos días de fila para obtener ese litro de gasolina o de diésel, o para poder acceder a alimentos o medicamentos, o estar además sitiados y cercados y no tener libre transitabilidad? Por supuesto que sí. Y ves que estos organismos de derechos humanos, que en estas situaciones solo protegen el delito, no el derecho, el delito de estos violentos que están avasallando el derecho de millones de bolivianos, todavía se preocupan de protegerlos, de que el Estado no dicte el estado de excepción o no intervenga la fuerza pública, o que la policía solo tiene que ir con elementos antimotines, y en San Julián casi los matan a 4 policías, uno con un disparo de arma de fuego en la cabeza en terapia intensiva y que gracias a Dios se ha salvado como un milagro. Entonces, todo es a favor de ellos. Se presume la legalidad y legitimidad de los bloqueadores bajo la gran estafa y mentira de que el bloqueo es un derecho cuando es un delito. Y por eso yo le he criticado al presidente del Estado en mi última intervención, porque desde el 15 de diciembre del año pasado, y tú lo sabes, Raúl, y lo sabe María René y muchos periodistas, está durmiendo el sueño de los injustos, la ley antibloqueos. Si hubiéramos tenido vigente esa ley antibloqueos, por ahí se hubieran dado estos bloqueos, pero hubiéramos tenido otra capacidad inicial de respuesta, que no hubiéramos llegado al estado de desastre que hemos llegado ahora. Entonces, todo está el mundo al revés en esto.

0: en riesgo en Bolivia.
1: Es evidente que en política, diputado Alarcón, hay momentos para asumir decisiones. Usted ha hecho mención a la ley antibloqueos, que en un momento determinado toda la población no había generado mayor reacción más que algunas oposiciones de algunos sectores sociales. Pero ¿por cuál fue el motivo? ¿Por qué no se trató esta ley antibloqueos en la Asamblea Legislativa? ¿Por qué la comisión encargada de este trabajo no aceleró esta tarea? Porque no solamente beneficia a unos cuantos, sino beneficia al país en su conjunto en una lógica de salir de la crisis económica que estamos viviendo.
0: Ahora te contesto, pero permíteme decirte, tú sabías que cuando presenté el 15 de diciembre la ley antibloqueos a la Cámara de Diputados, que tiene los tres castigos penales según la gravedad de los bloqueos, el resarcimiento de los daños inciviles y las garantías para la policía y los militares que intervienen en los bloqueos, ya incluí un artículo de abrogatoria de la ley COPA, porque en ese momento revisé la ley COPA y me di cuenta que la ley COPA anulaba en los hechos el estado de excepción y te impedía, fuera de un estado de excepción, utilizar la fuerza conjunta de los militares y los policías, si es que previamente no dictabas el estado de excepción al estilo COPA, que era Evo, Eva, yo dije, es una ley criminal, porque no podías hacer nada. Ya desde ese momento me di cuenta. Y por eso dije que era urgente la aprobación de esa ley. Pero ¿por qué no se ha aprobado hasta el día de hoy esa ley? Porque el gobierno nunca la ha apoyado, nunca la ha impulsado con los parlamentarios del oficialismo, con los parlamentarios del PDC. Está durmiendo todavía en la Comisión de Justicia Plural y están queriendo cambiarle el nombre y los contenidos para volverle una ley pro bloqueos, imagínate, en lugar de una ley antibloqueos. Entonces no ha habido la mínima voluntad política y el propio presidente hace unas 3 semanas o 4 ha dicho, y el ministro de Obras Públicas han dicho que no necesitamos una ley antibloqueos. Entonces, no ha habido ni la menor voluntad política de este gobierno para apoyar decididamente la aprobación y sanción de esta ley y que logremos por lo menos tener los elementos mínimos de contención y neutralización de los bloqueos para que podamos, para que no lleguemos al extremo de estas situaciones. Porque el problema ahora, como hay esa gran mentira de que el bloqueo es derecho a la protesta, los policías dudan, pues, de cómo tienen que intervenir frente a un bloqueo. Si dicen, este es derecho a la protesta, ¿cómo yo voy a desbaratar un bloqueo que es el ejercicio de un derecho? En cambio, cuando dices, como digo en la ley que presenté, el bloqueo es delito y no es el derecho a la protesta, y es un delito violento, la policía tiene que actuar como cuando alguien te estuviera queriendo en vía pública robar tu auto. La policía no va a esperar que ese ladrón te robe tu auto y después buscarlo al ladrón y al auto para devolvértelo. La policía interviene inmediatamente para evitar que te roben el auto. Lo mismo en el caso de la ley que he planteado. Si ya sabes que el bloqueo es delito y no es derecho, y es delito violento, apenas empiezan a formar los bloqueos, interviene inmediatamente la policía para neutralizarlos. Y si es rebasada, interviene conjuntamente con las Fuerzas Armadas. Y si cumplen su deber y nos apoyan a todos nosotros frente a la violencia de los bloqueos, dice la ley que no tienen que tener responsabilidad alguna, pues, porque están cumpliendo su mandato constitucional de proteger los derechos humanos de las víctimas inocentes generada la violencia por los bloqueos. Cosas básicas y elementales, pero como estamos en el mundo al revés, a estos que promueven la defensa de los derechos humanos de manera sesgada y totalmente distorsionada, les parece eso una herejía. O sea, quieren que el policía y el militar vaya con flores, vaya con guirnaldas a hablar con los bloqueadores. El otro día casi lo matan y lo secuestran esos bloqueadores al ministro de Obras Públicas, que ha tenido que salir corriendo y escapando del alto, porque si no lo hubieran secuestrado y hasta probablemente lo hubieran matado. Entonces, estamos en ese nivel de aberración, Raúl. Disculpa el énfasis con el que hablo, pero realmente da bronca esto,
1: Sí.
0: o sea, ¿cómo hemos invertido los valores?
1: Es entendible. Hay mucha gente como usted, diputado, que siente que no está protegido, que siente que hay una inacción de las autoridades en función de lo que está ocurriendo. No necesariamente que vayamos y arremetamos contra la gente, simplemente de tener un estado de derecho, que se respeten los derechos humanos de la gente.

0: gente que esté en los mercados, de la gente que necesita transitar, de los enfermos que necesitan oxígeno, los enfermos con cáncer, aquellas personas que necesitan diálisis y otros. Para finalizar, diputado Alarcón, ¿qué fue de Wilson Santamaría, que fue nombrado justamente para tener un nexo, para tener una comunicación entre el Ejecutivo y el Legislativo?
1: Ahora te contesto la pregunta y brevemente déjame decirte algo previamente.
0: Adelante, doctor.
1: Que inclusive el derecho a la educación, y fíjate que me contaban en La Paz que hay personas que sobreviven llevando a los niños de colegio en transporte escolar, y como ahora están pasando clases por internet, entonces esas personas que vivían al día a día de ese transporte no lo pueden hacer. ¿Te imaginas el efecto cascada que tiene esto? De devastación de los derechos humanos, o sea, realmente es un desastre total. En el caso del viceministro de Coordinación Legislativa, él hace, digamos, esfuerzos de coordinación operativa entre el Ejecutivo y el Legislativo, pero las políticas como para apoyar una ley antibloqueos no las toma, pues, el viceministro. Eso tiene que ver con los mandos más altos del propio gobierno. El viceministro cumple funciones de coordinación de la agenda legislativa, de tratar de que se lleven las sesiones de la manera más dinámica posible en esa coordinación, para ver cuáles son las agendas, pero no tiene esa capacidad política de decisión en estos temas vitales para el país.
0: Muy bien. Doctor Carlos Alarcón, siempre es un gusto conversar con usted. Le agradecemos por esta comunicación. Le enviamos un abrazo. Que tenga un excelente resto de jornada. Buen día.
1: Gracias, Raúl. Un cordial saludo.
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0: Seguimos con la información. Queremos incidir en este tema de los derechos humanos, de los delitos que hacía referencia hace algunos instantes el doctor Carlos Alarcón. ¿Qué dice la Constitución Política del Estado? ¿Es un delito el bloqueo? No es un delito, es un derecho que tienen los sectores que actualmente están bloqueando varias rutas en nuestro país, generando pérdidas económicas millonarias. Para ello hemos invitado a Franco Albarracín, él es abogado, experto en derechos humanos, a quien lo saludamos inmediatamente. Doctor Albarracín, un gusto verlo y saludarlo, buen día.
1: Muy buenos días, muchas gracias por la invitación.
0: Seguramente usted conoce lo que está ocurriendo en nuestro país, pero queremos entender este tema de los derechos humanos, de los delitos, de acciones que efectúan en varias rutas del territorio boliviano el bloqueo. El bloqueo que no permite el paso de ambulancias, no permite el paso de oxígeno y otras necesidades, como los alimentos, por ejemplo, en varias regiones de nuestro país. Al margen de las pérdidas económicas millonarias, gente en la ciudad dice, ¿y nosotros no tenemos derechos? ¿Cómo cambiamos esta lógica del bloqueo en nuestro país que se aplicó hace muchos años? Por semanas, por meses, lo que está ocurriendo en este último tiempo es realmente muy lamentable. ¿Qué evaluación, qué criterio tiene usted, doctor Albarracín?
1: Bueno, evidentemente es una situación bastante lamentable y muy difícil, sobre todo para la población alteña y paceña. Hay que partir de que evidentemente existe el derecho a la protesta pacífica y, por favor, les pido a los que nos ven y escuchan que tomen bastante atención en el nombre, derecho a la protesta pacífica, pacífica, ¿no? Es un derecho que está reconocido evidentemente por la Constitución, por los tratados internacionales firmado y ratificado por Bolivia. ¿El bloqueo forma parte del derecho a la protesta pacífica? Evidentemente sí. Es también una forma de expresar un malestar, un pedido que puede ser en determinados casos, por lo general en la mayoría de los casos, bastante legítimo, ¿no? No nos olvidemos que, por ejemplo, en años precedentes, por ejemplo, en el conflicto del 2019, también muchas de las personas que protestaban en contra del gobierno de entonces lo expresaban a través de bloqueos, ¿no? Ahora bien, los bloqueos actuales que ocurren por los distintos pedidos de determinados sectores sociales forman parte del derecho a la protesta pacífica. Pues de acuerdo a la información que podemos ver en medios de comunicación, de acuerdo a informes bastante claros de la Defensoría del Pueblo, de acuerdo a informes y reportes de organizaciones de derechos humanos, tanto a nivel nacional como a nivel internacional, se puede determinar que en la mayoría de los bloqueos, en la gran mayoría de los bloqueos, estos se están ejerciendo de forma violenta, por lo que no forma parte del derecho a la protesta pacífica. Justamente por eso, porque no se están desarrollando de forma pacífica. Y cuando no se desarrollan de forma pacífica, pues cuando quienes bloquean están haciendo usos de armas de fuego, cuando quienes bloquean no permiten el paso de insumos básicos como alimentos, la circulación de ambulancias, la circulación de medicamentos y bueno, entre otros que podrían incluso ser calificados como delitos. Por lo tanto, si bien en general el bloqueo forma parte del derecho a la protesta pacífica, si nos preguntamos si los bloqueos que estuvieron desarrollándose durante las últimas semanas en la ciudad de en La Paz y El Alto forman parte de este derecho, pues habría que afirmar que en su gran mayoría no. Tal vez existe uno o dos bloqueos que se están desarrollando de manera relativamente pacífica, pero en la gran mayoría se están vulnerando otros derechos. Por lo tanto, no está protegido por el derecho a la protesta pacífica. Es más, podemos ir un poco más allá. Tomando en cuenta los reportes de centros médicos, tomando en cuenta los reportes de distintas instancias de gobierno, de Estado, vinculados a la educación, al acceso al alimento, entre otros factores muy importantes para los derechos humanos, podríamos considerar que los bloqueos que ocurren en la ciudad de La Paz se dirigen a tratar de dejar sin alimentos fundamentales, sin insumos básicos para la supervivencia de una determinada población. Esto está tipificado en el Estatuto de Roma de la Corte Penal Internacional como un crimen de por inanición. Entonces, sí, evidentemente habría que concluir que la gran mayoría de los bloqueos no se están desarrollando de forma pacífica, por lo tanto, no están protegidos por el derecho a la protesta pacífica, y es más, el patrón que podemos identificar actualmente se podría adecuar a lo establecido por el Estatuto de Roma como un crimen por inanición, que consiste justamente en bloquear, evidentemente, a un determinado grupo de personas, en este caso la población paceña, para que no reciban los insumos básicos para la supervivencia. Esto lo hemos visto en distintos episodios en la historia y lamentablemente han tenido consecuencias muy graves. Las consecuencias en la ciudad de La Paz, la estamos viendo. No hay comida, no hay alimentos, no hay oxígeno. Entonces, evidentemente, estas ya podrían calificarse como actuaciones que están fuera del marco de la ley y claro que sí, actuaciones que ya no están protegidas por el derecho a la protesta pacífica.
0: Ahora, cuando usted menciona un bloqueo pacífico, ¿hasta qué punto se podría entender esto? Contemple la Constitución, por ejemplo, el artículo 21, numeral 4 y 5, garantiza a los bolivianos el derecho a la libertad de reunión y asociación, así como a expresar libremente sus ideas y opiniones. El alcance. Esto permite huelga, el mitin y la marcha pacífica, pero no incluye la coacción ni el cierre de vías.
1: Sí, pero no olvidemos que la Constitución Política del Estado, en el artículo 256 y 410, introduce en el bloque de constitucionalidad los tratados internacionales en materia de derechos humanos, en este caso la Convención Americana sobre Derechos Humanos. La jurisprudencia bastante desarrollada en materia de derecho a la protesta pacífica, tanto de la Corte Interamericana de Derechos Humanos como de los informes establecidos por la Comisión Interamericana de Derechos Humanos, al igual que varios reportes de expertos de Naciones Unidas, reconocen evidentemente a bloqueo como una forma de protesta. Sin embargo, no todo bloqueo es una forma de protesta. Un bloqueo que es temporal y que esa temporalidad no termina afectando de manera grave otros derechos. Un bloqueo que no termina afectando el derecho a la vida, un bloqueo que no termina afectando el derecho a la integridad, un bloqueo que no termina afectando el derecho a la salud. Si un bloqueo se prolonga durante mucho tiempo y termina afectando de manera ya desproporcional el derecho a la libertad de asociación, el derecho a la libertad de circulación, si un bloqueo está ya vulnerando el derecho a la salud, el derecho a la vida, el derecho a la integridad, el derecho al acceso a la vivienda, al acceso al alimento, al acceso a la salud, bueno, entonces en ese caso ese ya no está protegido por el derecho a la protesta pacífica. Entonces, respondiendo de manera un poco más clara a tu pregunta, las formas de ejercer el derecho a la protesta no están únicamente establecidas en la Constitución o en la ley, en la legislación nacional, sino también todas las formas que reconoce el estándar internacional en el marco del artículo 410 y 256 de la Constitución, que permite que los estándares interamericanos en materia de derechos humanos formen parte del bloque de constitucionalidad, es decir, formen parte de la Constitución.
0: Cuando asambleístas, cuando abogados y otros dicen, presidente, cumpla la constitución política del Estado, se refieren al desbloqueo, se refieren a la libre transitabilidad, ¿de qué manera poder interactuar o poder efectuar un cumplimiento a acuerdos, a tratados internacionales, a lo que acaba de mencionar usted, doctor Albarracín? Y la constitución política del Estado. ¿Cómo entiende la población su derecho? ¿Cómo entienden quienes están movilizados también su derecho a la protesta, su derecho al bloqueo?
1: Pues evidentemente cuando se le pide al presidente que cumpla con la Constitución, es justamente identificar e individualizar de manera clara y concreta y estudiada los bloqueos que están ya implicando una vulneración a los derechos humanos y que son desproporcionales a lo que establece la propia Constitución y el estándar internacional. En pocas palabras, que el gobierno puede identificar cuál. ¿Qué acción constituye en un bloqueo y está enmarcado en la protesta pacífica? ¿Y qué acción ya constituye o podría constituir incluso un delito y está implicando una violación grave, seria a otros derechos humanos? Y en ese contexto, en caso de identificar un bloqueo que está ocasionando serias vulneraciones a los derechos humanos, pues que actúe de acuerdo a los márgenes que le establece y le reconoce la propia constitución política. Si va a hacer uso de la fuerza policial, pues que lo haga en el marco del principio de legalidad, proporcionalidad, necesidad y que busque un fin legítimo, ¿no es cierto? Y lo ha demostrado el gobierno en distintas actuaciones, incluso recientes, de que determinados bloqueos que estaban implicando una seria vulneración a los derechos de la población, pues podían estos ser desbloqueados e incluso en algunos casos se ha identificado el uso de armas de fuego por parte de los bloqueadores y tengo entendido que en algunos casos se ha podido incluso identificar a algunas personas que estaban ejerciendo ya violencia, por lo tanto, delitos y que estaban poniendo en un riesgo bastante grave los derechos del resto de la población. Entonces, básicamente es eso, cuando se le pide al presidente que actúe en el marco de la Constitución, pues que actúe en el marco de lo que establece los estándares, identificar cuáles son los bloqueos que están incurriendo en delitos y que están implicando una seria vulneración a los derechos de la población paceña y por lo tanto, encaminar a desbloquearlos e insistir con los corredores humanitarios, pero obviamente en el marco de la proporcionalidad, la necesidad y el fin legítimo.
0: En esta proporcionalidad y tomando en cuenta estos grupos armados que se han mostrado ya de manera pública a través de redes, lo ocurrido en San Julián y otros extremos, el gobierno tiene el mecanismo ahora, la posibilidad de dictar un estado de excepción en el territorio boliviano. Esto es violatorio a los derechos humanos. Esta es una medida que podría generar algunas contradicciones en función de lo que estamos hablando, doctor Albarracín.
1: No, el artículo 27 de la Convención Americana sobre Derechos Humanos reconoce la aplicación de estas figuras como suspensión a los derechos humanos y está también reconocido en la propia Constitución Política del Estado. Sin embargo, hay que especificar que la declaratoria de un estado de excepción, es decir, la suspensión de los derechos humanos, que está reconocido por los tratados internacionales, en el caso de la Convención Americana sobre Derechos Humanos en el artículo 27, no implica una carta blanca. Tienen que establecer determinados parámetros, determinadas limitaciones, determinadas restricciones y la norma, la ley que regula los estados de excepción o que debería regular los estados de excepción, no puede ser ambigua, no puede ser vaga y tiene que estar establecida en el marco de lo que establece el estándar internacional, la Convención Americana sobre Derechos Humanos, la jurisprudencia de la Corte Interamericana y la propia constitución política del Estado. En pocas palabras, la ley yo digo que tendría que ser bastante específica, bastante clara, sobre todo respecto al actuar y a la actuación de la policía, las Fuerzas Armadas durante la aplicación, el funcionamiento del estado de excepción. Entonces, respondiendo de manera concreta a tu consulta, en sí la declaratoria de estado de excepción no es contraria a los tratados internacionales en materia de derechos humanos o la Constitución Política del Estado. ¿Qué podría ser contrario a al derecho internacional y al derecho constitucional? Pues que que la ley que regula el estado de excepción o el decreto que ya declare el funcionamiento del estado de excepción, pues tenga disposiciones que evidentemente sean inconstitucionales o sean contrarias a los tratados internacionales.
0: Doctor Albarracín, cuando se habla de delitos, ¿es el gobierno quien debe llevar adelante una acción? ¿Es el Ministerio Público que debe acompañar estos operativos para determinar si estas personas que bloquean, se ha calificado como actos vandálicos, como excesos, y otros, debiera ser el Ministerio Público quien accione y determina qué tipo de delitos se está cometiendo al momento de efectuar estas movilizaciones. ¿Cómo se podría generar un escenario de legalidad, es decir, de acción de la justicia en función de los delitos o excesos que puedan cometer quienes se están bloqueando?
1: Bueno, evidentemente, durante el actuar de la policía, a veces es bastante difícil que si es un escenario donde hay bastante violencia, muchas veces es difícil que tenga el acompañamiento del Ministerio Público, pero sí ocurre. La norma penal y de procedimiento penal permite tanto a la policía como al Ministerio Público que empiecen con el procedimiento, ¿no? Ya sea a través de una acción directa de parte de la policía o a través de otros mecanismos que le reconoce propiamente al Ministerio Público. Pero la norma penal establece que quien dirige, quien lidera todo el procedimiento es el Ministerio Público. Entonces la policía puede identificar un hecho ilegal y a través de los mecanismos que le reconoce la propia norma, a través de una acción directa, pues empezar con el proceso. Y es luego el Ministerio Público quien lo tiene que liderar y dirigir la prosecución penal. Entonces, sin embargo, se recomienda que el acompañamiento, la investigación, no se recomienda, la ley lo establece así, pero se insiste en que el acompañamiento, pero sobre todo el protagonismo en el marco de la investigación, la identificación y sobre todo la individualización, porque puede ser que evidentemente una gran mayoría de estos grupos estén cometiendo delitos, pero puede ser que existan otras personas individuales que estén en estos bloqueos o las protestas por otras razones y no estén cometiendo los delitos. Entonces, estas acciones de individualización, de investigación y prosecución de la acción penal, la tiene que hacer el Ministerio Público. Y es bastante lógico, porque una sola instancia que está ejecutando los operativos, como es el caso de la policía y las Fuerzas Armadas, no debería también estar a cargo de la prosecución penal. Entonces, tiene que ser otra instancia aparte, en este caso el Ministerio Público, con un control judicial del órgano judicial, quien pueda determinar si un determinado hecho, si en un determinado hecho se ha cometido un delito y por lo tanto que se establezcan las responsabilidades que establece la norma, ¿no? Pero sí, es bastante recomendable que quien dirija, quien investigue, quien individualice y quien básicamente lidere todas estas investigaciones sea el Ministerio Público. Así lo establece la norma, pero evidentemente en determinados casos, sobre todo de violencia y enfrentamientos, esto puede ser bastante difícil.
0: Finalmente, doctor Albarracín, ¿qué le decimos a la población que está afectada al momento por alimentos, por oxígeno, que no puede transitar por las vías, no puede desplazarse a uno u otro departamento? Hay comercios afectados, hay pérdidas millonarias, cierre de emprendimientos y otros. ¿Quién defiende los derechos del ciudadano?
1: Pues en términos estrictamente legales, quien tiene la obligación de justamente garantizar los derechos de la población es el Estado y quien tiene la administración en estos momentos del Estado es el gobierno. Entonces, ¿qué le podemos decir a la población? Que sus derechos a la población que en estos momentos está siendo enclaustrada, que está sufriendo, que no puede tener acceso a los elementos básicos de supervivencia, pues que sus derechos evidentemente están siendo gravemente vulnerados y que tenemos derecho también a que así como nos han vulnerado nuestros derechos, también nuestros derechos sean reparados y merecemos una reparación integral. Aquellas personas cuyos familiares han fallecido debido a que le impidieron la circulación en algún bloqueo, pues merecen una reparación integral de parte del Estado, porque el Estado no solo es responsable por una acción de la policía o de las Fuerzas Armadas, también es responsable por omisión, por no haber cumplido con sus obligaciones. Y como no ha cumplido con sus obligaciones, pues tiene que reparar también a aquellas personas que han sufrido y cuyos derechos han sido vulnerados. Aquella persona que ha fallecido por la falta de insumos básicos en centros médicos, pues el Estado tiene que darle una reparación integral. Aquella persona que lamentablemente se le han visto restringidos, coartados sus derechos, pues merece una reparación integral. Ojo, el Estado no solo es responsable por las acciones de sus funcionarios, sino también es responsable por las omisiones de sus funcionarios. ¿Qué funcionarios? En este caso, el propio gobierno, el Ministerio Público, el Ministerio de Defensa, el Ministerio de la Presidencia, el propio presidente. Entonces, el Estado, el gobierno en este caso, es también responsable por acción y omisión, y la población paceña que ha sufrido las consecuencias de un bloqueo que ya se aleja del derecho a la protesta pacífica, pues también merece una reparación integral.
0: Doctor Franco Albarracín, abogado experto en derechos humanos, hemos dado una evaluación legal respecto a lo que está ocurriendo en nuestro país, esto de los derechos humanos, los límites, los delitos y otros. Le agradecemos por su participación, le enviamos un fuerte abrazo, que tenga una excelente jornada. Buen día, doctor Albarracín.
1: Muy buenos días, muchas gracias.
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15: Robert Palmer quería que esta canción fuera un dueto con Chaka Khan y la grabó con ella. Su sello Warner Brothers Records no permitió que se usara la voz en el disco, por lo que tuvo que borrar su parte y volver a grabar sus notas antes de lanzarlo. Chaka Khan apareció en Higher Love de Steve Winwood, que superó a esta canción en el Grammy para el disco del año de 1987. El video presenta a Robert Palmer cantando frente a una banda de mujeres hermosas que se veían exactamente iguales. Llevaban mucho maquillaje y ropa idéntica mientras pretendían tocar los instrumentos. Robert Palmer, Addicted to Love, adicto al amor.

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0: Seguimos con la información. Estamos en contacto con Roxana Mallea. Ella es delegada adjunta de la Defensoría del Pueblo para hablar sobre lo que está viviendo nuestro país y las acciones que viene efectuando la Defensoría del Pueblo en nuestro país. Recordemos que el gobierno ha mencionado a la Asamblea Permanente de Derechos Humanos, a la Defensoría del Pueblo y también a la Iglesia Católica para posibilitar un escenario de diálogo. Desde el gobierno se ha insistido permanentemente en un diálogo. Los sectores movilizados dicen no diálogo, renuncia de Rodrigo Paz. Vamos a conversar sobre esta temática y ya la saludamos de inmediato. Señora Roxana Mallea, muy buen día.
1: ¿Cómo estás? Muy buenos días, Raúl. Saludos a toda la audiencia de tu emisora y un saludo también a toda la población boliviana por parte de nuestro Defensor del Pueblo.
0: ¿Cuáles son las acciones que viene efectuando la Defensoría del Pueblo en medio de este conflicto que estamos atravesando los bolivianos?
1: Mira, quiero mencionarte que la Defensoría del Pueblo ha expresado a través de los comunicados, a través de las distintas distintos pronunciamientos que ha realizado su preocupación por la escalada de violencia en nuestro país. ¿No es cierto? La Defensoría del Pueblo ha participado de estos procesos de diálogo con la Iglesia Católica, la Asamblea Permanente de Derechos Humanos, también para poder llevar adelante una gestión de conflictos de forma pacífica. No se han logrado, lamentablemente, estos acercamientos que se han querido lograr con los distintos actores en conflicto. Sin embargo, es importante mencionarte de que las acciones que ha realizado la Defensoría del Pueblo también están detalladas en el segundo reporte preliminar sobre la conflictividad social en nuestro país, desde el 1 de mayo al 2 de junio, donde ya se han registrado en ese entonces 365 personas arrestadas en el marco de los operativos vinculados a bloqueos y movilizaciones en diferentes regiones del país. Asimismo, la Defensoría del Pueblo ha verificado 37 personas heridas durante estos operativos y el reporte también muestra 10 casos de personas fallecidas presuntamente vinculadas al contexto de conflictividad que hemos vivido. Estos datos, sin duda alguna, han cambiado con lo que ha sucedido en San Julián, han cambiado con lo que ha ocurrido recientemente en el departamento de Cochabamba, ¿no es cierto? Y lo estaremos mostrando también en los reportes que vamos emitiendo. Sin embargo, la Defensoría del Pueblo también ya desde un inicio, antes de la conflictividad, antes de las convocatorias de diálogo, ha hecho verificaciones en los lugares, por ejemplo, en mercados, en gasolineras, en hospitales, para hacer los informes y los reportes que han sido emitidos a las distintas entidades del gobierno para que se pueda tomar acciones desde un inicio ya y responder a las solicitudes y a los pedidos que tenían las distintas organizaciones que estaban en puertas del conflicto.
0: Ahora, para lograr un escenario de diálogo se necesitan dos actores. Un gobierno que ha convocado al diálogo y sectores movilizados que solo piden la renuncia del presidente Rodrigo Paz. ¿Hay condiciones de un diálogo? ¿Por qué no se ha podido concretar esta vía que consideramos es la única para evitar saldos lamentables, el diálogo que debe primar entre bolivianos? ¿Por qué no se dio este escenario?
1: Mira, para ingresar a un proceso de diálogo para la gestión del conflicto se necesitan de puntos importantes, como también lo mencionabas. Este tema de sinceridad, de apertura de ambas partes, del mismo gobierno, de las organizaciones en conflicto, esta apertura y esta voluntad de diálogo. También es importante de que estos actores puedan cumplir los compromisos que se vayan a realizar en estos procesos o en estos encuentros, ¿no? Como Defensoría del Pueblo hemos tenido este acercamiento, estas reuniones con los mismos actores del gobierno, nuestros acercamientos también con los representantes de las organizaciones en conflicto para poderlos sentar y resolver este conflicto a través del diálogo, si es redundante decirlo, ¿no es cierto? No se ha logrado, ha estado la Iglesia Católica, ha estado la Asamblea Permanente de Derechos Humanos, no hemos podido lograrlo, ¿no es cierto? Porque creemos que tiene que haber sinceridad por parte de ambas partes.
0: ¿Qué significa para la Defensoría del Pueblo la utilización de armas de fuego? ¿Se puede dialogar con estos sectores? ¿Qué señala legalmente la Constitución Política del Estado frente a estas acciones que efectúan en los lugares de bloqueo? Lo que está viviendo la población con el tema del oxígeno, la alimentación. Ahora, usted nos brindaba algunos datos, algún informe. Por lo que se conoce, hay 13 personas que han perdido la vida a consecuencia de los bloqueos. Usted nos mencionaba de dos. ¿Qué ha ocurrido con las otras personas? ¿No forman parte de haber sido afectadas por los bloqueos? Se está hablando de víctimas que han sido confirmadas, pacientes críticos, niños con enfermedades oncológicas, personas mayores, pacientes de diálisis que no pudieron llegar a sus centros de atención médica a tiempo, transportistas, conductores varados durante semanas, perdió la vida un conductor. Y otros aspectos. ¿Cómo evalúa la Defensoría del Pueblo estos extremos, Roxana Mallea?
1: Mira, antes de responderte, nosotros me gustaría hacer énfasis en algo.
0: Adelante.
1: Toda acción, toda solicitud de alguna movilización que se ha realizado en nuestro país anteriormente, anterior a lo que estamos viviendo, a esta escalada de conflictos, hubo una petición, una solicitud, una petición de estos sectores que ahora están en conflicto, que no se han atendido oportunamente, que no se han gestionado oportunamente. Y eso ha escalado y estamos en lo que estamos ahora, ¿no es cierto? Los pedidos han cambiado. Como Defensoría del Pueblo hemos estado desde un inicio, por ejemplo, en la marcha de indígenas de Pando a La Paz. Al pedido que ellos tenían se han sumado otros pedidos y el conflicto va escalando, ¿no? Por eso es importante la respuesta oportuna a estas solicitudes, estas gestiones que realizan por las distintas entidades. Las personas fallecidas que menciona precisamente el informe se han dado en distintos contextos. Tú bien lo decías, ¿no es cierto? Yo te voy a leer un poco de lo que dice el informe. Por ejemplo, el 13 de mayo, nosotros tenemos a una persona de nacionalidad beliceña, ¿no es cierto?, que llegó a un establecimiento de salud en la localidad de Desaguadero sin signos vitales, ¿no es cierto? El 13 de mayo tenemos también a una hermana de 40 años, persona con insuficiencia renal crónica, trasladada de emergencia en ambulancias desde el municipio de Guanay a la ciudad de La Paz, ¿no? El 14 de mayo, Ana Gabriel, también de 20 años, que padecía una enfermedad de base y habría enfrentado múltiples dificultades para llegar a un nosocomio. Tenemos el dato de una persona de Vilaque, también en uno de los operativos de desbloqueo que se ha realizado, reportado herido, o no todo caso herido, que ha fallecido a causa de arma de fuego, según dicen los reportes. Desde la Defensoría del Pueblo hemos pedido al Ministerio Público, que es la entidad que tiene que llevar adelante la investigación sobre el uso de armas de fuego en estos operativos. Ya sea de uno o del otro lado, las investigaciones tienen que ser de forma transparente y nosotros haremos el seguimiento a estas investigaciones. Sin embargo, hay otras afectaciones también de estas otras personas que tal vez no hayan podido llegar a centros de salud para ser atendidos oportunamente. Nuestro acercamiento ha sido también con las distintos puntos de bloqueo para que puedan hacer pasar por humanidad también las ambulancias, cisternas con oxígeno, como que lo hemos logrado en algunos momentos, pero en algunos momentos no, porque algunos discursos también de las mismas autoridades han entorpecido que se pueda hacer esta apertura por esta vía de coordinación para que puedan ingresar el tema de los oxígenos. Los transportistas varados también en este sector, por ejemplo, en Cochabamba se van realizando las gestiones para 60 choferes que están varados ya 38 días y se están haciendo gestiones humanitarias con nuestra delegada allá en el departamento de Cochabamba. Entonces, son acciones variadas que vamos realizando. Estamos viendo como Defensoría del Pueblo lo que está pasando en las ciudades, en Cochabamba, en Santa Cruz, en Oruro, en La Paz, El Alto, a consecuencia, la consecuencia que se está viviendo a raíz de los bloqueos que estamos viviendo. Estamos teniendo este otro acercamiento también con los puntos de bloqueo, porque todos somos bolivianos, todos, todas y todos tenemos los mismos derechos. Entonces, es importante generar estos acercamientos y lograr esta pacificación, estas gestiones pacíficas del conflicto. Creemos nosotros que es importante hablar de este tema y que las autoridades y los distintos, las dirigencias, los alcaldes, los gobernadores, el gobierno, los que representan a las organizaciones movilizadas, deben actuar con responsabilidad. Creemos importante, con responsabilidad y de cara a la población.
0: Le consultamos, Roxana Mallea, un comentario permanente y ya recurrente de la población que está en las filas para comprar un maple de huevo, que está en los mercados, que está en la búsqueda de encontrar carne con precios muy elevados, que aquellos enfermos que no pueden llegar a recibir atención médica, que son golpeados en las calles, que hay saqueos en la Ciudad del Alto y otros. ¿La Defensoría del Pueblo vela más por los derechos de quienes se están bloqueando? ¿No vela por los derechos de la ciudadanía, que también está afectada? ¿Se justifica estos extremos? ¿Se justifica estas acciones en los lugares de bloqueo, impedir pasar oxígeno y otros? Usted misma nos señala, señora Mallea, y nos dice, estamos pidiendo que nos dejen pasar oxígenos, estamos conversando con ellos. ¿Esto es permisible? Es decir, que en un país democrático podamos llegar a esta situación de pedir permiso a quienes bloquean para que nos dejen pasar alimentos, a pedir permiso para que puedan dejarnos pasar oxígeno. ¿Cómo percibe esto la Defensoría del Pueblo? ¿Y qué diría ante esos comentarios que se dan permanentemente sobre la defensa de los derechos del Defensor del Pueblo?
1: Bueno, mira, nosotros no compartimos los excesos que se dan en las movilizaciones, ¿no es cierto?, como Defensoría del Pueblo. Sí, cuando yo te digo que creemos en el resguardo y el cumplimiento de los derechos humanos de las y los bolivianos, es tener una mirada general de todos los bolivianos. Nosotros como Defensoría del Pueblo hemos hecho estas verificaciones y vemos las largas filas que se registran en las ciudades para la compra de pollo y los mismos precios de la canasta familiar que han exacerbado y han elevado su costo, que para las familias a veces es insostenible, ¿no es cierto? Hay familias que no pueden comprar un pollo con más de 100 bolivianos, ¿no? Pero son las distintas instancias del Estado que tienen que ver y regular también estos temas, ¿no es cierto? Hay responsabilidades de las distintas instancias del gobierno para que puedan regular, ver, controlar estos temas, ¿no? Hay competencias de las distintas autoridades. Quiero mencionarte que la agenda de la Defensoría del Pueblo no es una agenda política, es una agenda de derechos humanos. Esta mañana en una de las entrevistas mencionaban de que hay analistas que dicen que la Defensoría del Pueblo no ha podido, digamos, llevar adelante. No es tan cierto, no lo comparto. ¿Por qué te digo? Nosotros como Defensoría del Pueblo estamos viendo y alertando los derechos humanos que se están vulnerando en las ciudades. Y cuando nosotros estamos realizando este trabajo en hospitales, como tú dices, ¿no es cierto?, en enfermos, en personas que no pueden llegar a los centros de salud, estamos viendo a la ama de casa, estamos viendo al transportista que no puede tener una gasolina o su movilidad ha sido arruinada a raíz de una gasolina en mal estado, estamos viendo estos temas, de seguro que vamos a estar siendo cuestionados por este otro lado, por los sectores movilizados en conflicto, seguro es, ¿no? Y lo hemos hecho así, y hemos recibido esos cuestionamientos como Defensoría del Pueblo. Y cuando nosotros hemos ido a este otro lado, a los puntos de bloqueo, porque ellos también tienen sus solicitudes, y nos dicen en su momento, ellos han hecho su pliego de peticiones a las distintas entidades del gobierno, no han sido atendidos en su momento, no han sido gestionados en su momento, entonces han tenido que tomar esta medida extrema, ¿no es cierto? Y seguro que cuando nosotros estamos en este otro lado, cuando realizan los desbloqueos, vamos a la FELCC para ver el tema de las personas aprehendidas, porque creemos que se tiene que cumplir su debido proceso en esta aprehensión o arresto que tienen ellos. Seguro que vamos a ser cuestionados también por la población. Pero creemos importante de que los derechos de todas y todos los bolivianos deben ser respetados. Y hay instancias que tienen que cumplir con este rol, con responsabilidad para poder acercar a la población y no vayamos a vivir estos excesos que hemos estado viviendo, ¿no? A resguardar el derecho fundamental que tenemos todas y todos los bolivianos, el derecho a la vida, a la integridad. Y como Defensoría del Pueblo, no nos vamos a cansar de pedir una gestión pacífica del conflicto, de pedir a las distintas entidades, a los distintos actores de conflicto entre el gobierno, entre los representantes de las distintas organizaciones, a que puedan actuar con responsabilidad, a que puedan dar los discursos a través de los medios de comunicación con responsabilidad, porque no queremos enfrentarnos entre nosotros, no podemos ir nosotros a la vía de enfrentarnos entre bolivianas y bolivianos. No, creo que esta es la posición que nosotros tenemos, nuestra agenda es netamente de derechos humanos, pudiera ser que podamos ser cuestionados de uno o del otro lado.
0: Ahora, para ir cerrando esta entrevista, hay la posibilidad de la determinación del estado de excepción. Ante el cansancio que se tiene, se ha observado, seguramente usted también ha visto que en la Ciudad del Alto, gente que se dedica al comercio, gente que genera recursos al día, sectores de gremiales, no estamos hablando de gente que tiene gran cantidad de recursos económicos, un capital mínimo, pide que les dejen trabajar, piden que ya no bloqueen. Hay gente que incluso se ha identificado en los lugares de bloqueo y dicen, estas personas no son de la zona, no son vecinos, pero vienen a efectuar estos bloqueos. ¿Qué opina usted sobre el estado de excepción que podría generarse, a decir de muchos sectores, en defensa de la ciudadanía y restablecer los derechos de los ciudadanos?
1: Bueno, en el tema de estado de excepción, yo pienso que es momento de ingresar a una reflexión profunda de todas y todos los bolivianos. Y es un tema de que la falta de sinceridad en los momentos de acercamiento y de diálogo que nos hacen llegar a estos temas. Pero también tenemos que revisar la historia. ¿Qué es lo que ha dejado en nuestro país el estado de sitio en nuestro país, los estados de excepción en nuestro país, las vulneraciones de derechos humanos que hubo en ese entonces? Nosotros no cuestionamos las facultades del Estado que tienen el tema de dictar o no un estado de excepción en nuestro país, pero creemos importante que los derechos de las y los bolivianos que están en la constitución política del Estado deben cumplirse y deben respetarse.
0: En esta
1: Yo puedo entender que la población está, como tú dices, cansada, sí, es cierto. Hay personas que viven al día,

0: puedan apostar por la gestión pacífica del conflicto.
1: Finalmente, ¿qué les diría a los bloqueadores desde la Defensoría del Pueblo? ¿Ellos violan los derechos humanos de las personas? ¿Ellos deben ser sometidos a la justicia por delitos que se vienen cometiendo más allá de una reivindicación social? ¿Qué considera usted? ¿Cuál sería el mensaje a quienes bloquean, a quienes golpean, a quienes dañan la economía en nuestro país, a quienes no permiten ingreso de alimentos a la ciudad de La Paz, a otras regiones, a quienes generan pérdidas a la economía boliviana?
0: Mira, lo que yo les digo no solamente a un sector, sino como te decía anteriormente, nosotros decimos al mismo gobierno, a los sectores movilizados, a ambos lados, porque se está viendo vulneración de derechos humanos de ambas partes, ¿no es cierto? Hay vulneración de derechos humanos, lo estamos viviendo. Solo tienes que salir a la puerta y ver cuál es la vulneración que se está viviendo. Y ver algunos medios de comunicación, los videos o los reportes que nos llega también acá a la Defensoría del Pueblo. ¿No es cierto? Es importante actuar con responsabilidad. Con responsabilidad dentro del liderazgo, dentro de la gestión que ustedes realizan para podernos acercar y alcanzar una gestión pacífica del conflicto. Nosotros no queremos que se pueda. Que pueda haber más violencia como las que estamos viviendo. Nosotros no podemos enfrentarnos entre bolivianas y bolivianos. No podemos llegar a enfrentarnos. Y creemos que es importante hablar de esta gestión pacífica de la conflictividad que está viviendo nuestro país y los análisis de distintas normas que se realizan por las distintas entidades también deben hacerse con responsabilidad. A los sectores movilizados y que están bloqueando, a los distintos líderes también decirles que se puede actuar con responsabilidad.
1: Le agradecemos, Roxana Mallea, delegada adjunta de la Defensoría del Pueblo, por esta comunicación. La población, los oyentes, seguramente tendrán sus comentarios en función de lo que hemos conversado. Gracias por el contacto. Buen día.
0: Gracias a ti.
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1: Jesús Emanuel Arturo Acha Martínez, nacido en la Ciudad de México en abril del 55, conocido simplemente como Emanuel, es un cantante, empresario, compositor, músico y torero mexicano. Con el respaldo de RCA, ha lanzado Todo se derrumbó, Al final, Insoportablemente bella, Tú y yo, El día que puedas, Quiero dormir cansado, No he podido verte y La chica de humo, entre otras. Recordemos esa canción.

0: Emanuel, la chica de humo. ¡Qué buenos recuerdos!
1: 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Continuamos con De Primera Mano.
2: Once de la mañana con 12 minutos. En estos momentos se efectúa un acto de reconocimiento al ministro de Defensa. En estos instantes hace uso de la palabra el comandante en jefe de las Fuerzas Armadas, el general de división Víctor Hugo Valderrama. Vamos a escuchar.
3: De nuestras gloriosas Fuerzas Armadas. Quiero expresar a nombre de todos los hombres y mujeres que visten el sagrado uniforme de la patria nuestros más sinceros deseos de éxito en las altas funciones que le han sido encomendadas por nuestro presidente y capitán general de las Fuerzas Armadas, cuyo éxito se traducirá en el éxito en la defensa de los más altos intereses de nuestra amada patria Bolivia. Camaradas de las Fuerzas Armadas, ante el nuevo ministro de Defensa del Estado Plurinacional de Bolivia, los exhorto a continuar trabajando con la misma lealtad y amor a la patria que siempre nos ha caracterizado. Tengan siempre presente que las Fuerzas Armadas han sido, son y seguirán siendo el baluarte de la defensa de la patria y nosotros los principales actores en este cometido. Para finalizar mis palabras, insto a todos ustedes a que tengan siempre presente en la mente y del corazón de soldados lo siguiente: mandar es servir. ¡Que viva la patria! Muchas gracias.
2: Reiteramos, es el acto de reconocimiento al ministro de Defensa que se ha agendado para esta jornada. En instantes vamos a escuchar las palabras del ministro de Defensa. Reiteramos, es la condecoración al mérito militar, coronel Eduardo Avaroa.

0: en la actualidad de la información, San Julián y San Germán, estas dos carreteras cruceñas, continúan bloqueadas. Santa Cruz mantiene estos dos puntos, uno San Germán y otro San Julián. Aunque las protestas no alcanzaron la magnitud registrada en Cochabamba, La Paz, los cortes afectan dos rutas estratégicas para la región. La carretera que conecta hacia Cochabamba y la ruta hacia Beni y La Chiquitanía. Uno de los bloqueos se encuentra en el ingreso al municipio de San Julián, a la altura de Los Troncos, el núcleo 1, donde las medidas de presión ya suman 27 días. El segundo punto de conflicto está instalado en la zona de San Germán, cerca del puente Ichilo, en el límite entre Santa Cruz y Cochabamba. En la jornada 40 de este conflicto, el número de bloqueos a nivel nacional registró una leve disminución. Según el reporte de la Administradora Boliviana de Carreteras, publicado hoy en horas de la mañana en su cuenta de Facebook, se contabilizan 85 puntos de bloqueo en Bolivia. De acuerdo con el informe, Cochabamba encabeza la lista con 22 puntos de conflicto, seguida por La Paz con 121, Oruro con 18, Potosí con 15 y Chuquisaca con 11. Santa Cruz se mantiene con dos bloqueos activos. En San Julián, los movilizados exigen la renuncia del presidente Rodrigo Paz. En tanto, en San Germán, los manifestantes cuestionan la calidad del combustible que se comercializa en Bolivia y también demandan la dimisión del mandatario. La interrupción del tránsito ha provocado que pasajeros, vehículos particulares, buses de transporte interdepartamental y camiones de carga permanezcan varados en ambos sectores, afectando la circulación entre departamentos y el traslado de mercadería. Seguimos con la información. Estamos ya en comunicación con el doctor Aldo Morales, el exfiscal departamental en Oruro, a propósito de operativos, a propósito del trabajo que efectúa el Ministerio Público en ese departamento en función de lo que está viviendo nuestro país. Doctor Morales, un gusto verlo y saludarlo. Buen día. Su micrófono, por favor, doctor. Hola, doctor, buen día.
1: Hola, hola, hola.
0: Ahora sí lo estamos escuchando perfectamente, doctor Morales. Hacíamos referencia al trabajo que viene efectuando el Ministerio Público en el departamento de Oruro.
1: Sí, tenemos varios hechos que se han suscitado. Uno muy triste y muy trágico con relación al fallecimiento de una víctima. Es un feminicidio más, el cual se ha efectuado, donde el esposo habría agredido a la víctima ya el 1 de junio. La víctima ha agonizado por 5 días, toda vez de que no ha sido llevada a un centro médico. Tenía desmayos, no tenía apetito y tenía un malestar general a mérito de que tenía una hemorragia a nivel de la cabeza. Es en ese sentido de que ha fallecido en fecha 5. El esposo, viendo el hecho, ha procedido a incendiar uno de los cuartos, ha simulado de que la misma habría fallecido a consecuencia de una sofocación y ya la estaba enterrando en fecha 6. La fiscalía y la policía han intervenido en pleno velorio, se ha procedido al arresto del concubino como también al traslado del cadáver a la autopsia, donde se ha verificado que tenía 4 costillas rotas, tenía fractura a nivel de la nariz, tenía esa hemorragia interna que le ha provocado su posterior muerte y también hematomas a nivel de todo el cuerpo. Se ha procedido ya a la imputación, el juez ha determinado su detención preventiva en el penal de San Pedro, se están haciendo los demás actos, a efecto de que en juicio la fiscalía va a pedir y solicitar 30 años de presidio sin derecho a indulto, como también su traslado a una cárcel de máxima seguridad. Lo más triste de este hecho es de que quedan 3 niños menores de edad, de 5, de 4 y de 1 año, los cuales actualmente están desamparados. Se está buscando una familia, tanto del varón como también de la víctima, a efecto de que se haga cargo, se dejese hasta al cuidado de los mismos, como también la dio, y si no, también se van a hacer los trámites, a efecto de que Aldea SOS pueda mantenerse en un solo hogar, a efecto de no separarlos. También está en un tratamiento psicológico la menor de 5 años, toda vez de que habría visto la agresión de que fue objeto su madre.
0: Realmente son hechos, doctor Morales, que tocan la sensibilidad de la población, de la gente. ¿A qué se atribuyen estos extremos? Permanentemente ha ido informando el Ministerio Público, brindando la atención necesaria desde la Fuerza Especial de Lucha contra la Violencia, pero se van sumando y lamentablemente se van largando algunos números, algunas cifras. Habla de 38 feminicidios que ya se han efectuado lamentablemente en el territorio boliviano. ¿Qué atribuciones, qué se ha podido identificar, doctor Morales, a lo largo de este tiempo? ¿Por qué se llegan a estos extremos? ¿Hay posibilidades de evitar? Se dicen desde muchas esferas, pero lo que usted nos acaba de narrar realmente nos rompe el corazón por los menores de edad que ahora están quedando desamparados.
1: Sí, más que todo es en un 90% el consumo de bebidas alcohólicas lo que hace que el ser humano pueda actuar de esa manera tan violenta en contra de su pareja y ocasionar su fallecimiento. Es en ese sentido también de que un feminicidio no viene de un día para otro, vos, hoy te conozco y mañana te mato, no es así, sino que en el hogar existe un ciclo de violencia que es continua, donde va aumentando el tipo de la integridad con relación a la violencia que reciben las víctimas y se llega a esos extremos donde lamentablemente ha fallecido la víctima. Una recomendación que siempre da el Ministerio Público es en el sentido de que toda mujer o todo niño de que sea víctima de un hecho de violencia, inmediatamente haga la denuncia. El Ministerio Público y la policía se van a hacer cargo del hecho, se va a proceder a la citación o aprehensión del autor del mismo, y estoy seguro de que ya no va a existir una nueva agresión, o el agresor va a pensar 100 veces antes de proceder con violencia en contra de su pareja o de sus hijos.
0: Muy lamentable. En otro orden de cosas, doctor Morales, se ha efectuado, se ha identificado recursos económicos y también combustible en medio de las movilizaciones que se vienen efectuando, en medio de los bloqueos. Infórmenos, por favor, respecto a este operativo, este hallazgo que se ha registrado en las últimas horas.
1: Y la policía ha hecho un operativo en relación a dos vehículos. Han sido encontradas 7 personas. Tenían 92 mil bolivianos en su poder. Se ha procedido a efecto de un proceso por legitimación, a efecto de que pueda indicar de dónde viene ese dinero. En la audiencia cautelar, el juez ha dispuesto la detención preventiva de 6 de los mismos y como también la detención domiciliaria en el caso de una dama que se encontraba en estado de gestación. Las investigaciones recién empiezan, o sea, tenemos celulares, tenemos alguna documentación que nos puede ayudar a llegar a la verdad material del hecho, y más que todo en el sentido de que las partes también están presentando, en virtud de que han referido, de que ese dinero era para comprar bombas de agua de una empresa en la ciudad de Europa, pero todo eso va a ser verificado durante la etapa preparatoria.
0: ¿Qué ruta tomaba este vehículo, doctor Morales? ¿Cuál era el trayecto? ¿Cómo pudo transitar a través de los bloqueos? ¿Cuáles son los informes que ha recibido de parte de la policía?
1: No, la policía hace referencia de que cuando estaban saliendo ya de la ciudad de Oro se ha procedido a interceptar a estos vehículos, como también se ha hecho una requisa donde se ha encontrado esta suma de dinero y posteriormente ha sido remitido al Ministerio Público a efecto de la investigación con referencia a la procedencia de ese dinero, si verdaderamente era para comprar bombas de agua o era para solventar algún tipo de bloqueo a nivel del Departamento de Oro.
0: En función de lo que está viviendo el país, doctor Morales, y no es excepción el departamento de Oruro, ¿se ha atendido otros casos de acciones que ha desarrollado la policía y las Fuerzas Armadas de personas aprehendidas el Ministerio Público ha tenido que efectuar algunas tareas en función de algunos delitos que habrían cometido algunos bloqueadores, alguna gente movilizada que ha cometido excesos. ¿Le ha tocado atender estos casos al Ministerio Público de Oruro?
1: Y evidentemente tenemos funcionarios policiales que han sido heridos cuando intentaban realizar un desbloqueo en la carretera Oruro-La Paz. Se tienen las denuncias pertinentes por el delito de lesiones. Se está procediendo a la verificación de videos en virtud de que se tiene varios que han sido filmados por los propios policías, donde se está buscando la identificación de las personas que habrían agredido y herido con piedras a los funcionarios a efecto de proseguir con la investigación, toda vez que ya se ha aperturado esa investigación y se están haciendo las tareas investigativas pertinentes.
0: Muy bien. Doctor Morales, fiscal de distrito en el departamento de Oruro, le agradecemos por la comunicación que tuvo con La Paz Media. Le mandamos un abrazo. Gracias por el informe. Buen día.
1: Un abrazo y tengan la seguridad siempre de que el Ministerio Público siempre va a estar al cuidado de toda la sociedad, tanto en su seguridad como también a efecto de que sus derechos fundamentales no sean vulnerados en esta situación que vivimos actualmente.
0: Gracias, doctor Morales, una vez más. Buen día. Ernesto Justiniano, ministro de Defensa, efectúa declaraciones, hace uso de la palabra en este acto que se efectúa por parte de las Fuerzas Armadas de nuestro país.
2: Reafirmar disciplina y preparar a nuestras Fuerzas Armadas para los desafíos del siglo XXI. Porque las amenazas de hoy no siempre visten uniforme. Muchas veces cruzan fronteras sin bandera, se financia desde economías ilegales, operan mediante redes criminales y buscan capturar territorios, instituciones y voluntades. Frente a esa realidad, Bolivia no está sola. Tenemos aliados. Estamos reconstruyendo la confianza internacional. Estamos recuperando cooperación, coordinación e inteligencia con países amigos y con instituciones comprometidas con la seguridad regional. Bolivia vuelve a ocupar su lugar en la defensa democrática del continente. Somos parte de un esfuerzo mayor para proteger a nuestros pueblos del crimen organizado, del narcotráfico, del terrorismo y de toda forma de violencia que amenace la libertad y la paz. Bolivia es y debe seguir siendo parte del escudo de las Américas, un espacio de cooperación, defensa democrática, seguridad regional y lucha conjunta contra las amenazas transnacionales. El nombre de esta condecoración tiene un significado especial. Eduardo Abaroa simboliza la dignidad nacional, el sacrificio por la patria y la decisión inquebrantable de defender aquello que pertenece a todos los bolivianos. Su ejemplo nos recuerda que servir a Bolivia exige convicción, carácter, coraje y desprendimiento personal. Nos recuerda que hay momentos en la historia en los que el deber está por encima de la comodidad, la patria por encima del cálculo y la responsabilidad por encima del temor. Por eso, esta distinción representa para mí un compromiso aún mayor. Seguir trabajando hombro a hombro con nuestras Fuerzas Armadas, fortaleciendo sus capacidades, respaldando su misión constitucional y reafirmando el lugar fundamental que ocupan como una de las instituciones más importantes del Estado boliviano. Quiero agradecer al Comando en Jefe, a los comandantes generales de fuerza y a cada uno de los miembros de nuestras Fuerzas Armadas por esta alta distinción. La recibo con respeto, gratitud y con la firme determinación de continuar sirviendo a Bolivia con lealtad, responsabilidad y compromiso. Que el ejemplo inmortal del coronel Eduardo Abaroa siga guiando nuestras acciones. Que nuestras Fuerzas Armadas sigan siendo columna de soberanía, disciplina, servicio y amor a la patria. Y que Bolivia sepa siempre que frente a la violencia, frente al miedo, frente al narcoterrorismo y frente a cualquier intento de someter al pueblo boliviano, el Estado actuará.
0: Son declaraciones del ministro de Defensa en esta condecoración al mérito militar, coronel Eduardo Abaroa. Hace referencia al rol de las Fuerzas Armadas, al acto en sí, a Eduardo Abaroa. El ministro de Defensa ha efectuado estas declaraciones en este acto de condecoración al mérito militar, coronel Eduardo Abaroa.
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0: Seguimos con De Primera Mano. Cambiamos de rumbo en la información, porque hay que hablar del Mundial, que comienza el día jueves, Mundial 2026, en México, en el Estadio Azteca. Ricardo, es un evento sin precedentes. La gente, más allá de los conflictos que tenemos en nuestro país, está esperando la iniciación del Mundial 2026.
1: No, definitivamente es un acto deportivo que es muy esperado, 4 años a la espera. Recordemos que el último campeón es la selección argentina, que bueno, sumó su tercera copa. Y este nuevo mundial tiene características diferentes a la anterior, a su antecesor. Son más equipos, son más selecciones. Hay una variedad de selecciones que están ahí en listas como para llevarse la copa, aunque nada está dicho en este tema del fútbol. Usted sabe, Raúl, que puede ser Francia, puede ser España, la misma Argentina, aunque muchos dicen que medio que no. Por ahí también hay varios candidatos, a pesar de 48 selecciones las que se van a estar presentes en esta nueva cita futbolera.
0: Vamos a compartir esta entrevista con Marcos Bonilla Llano, que forma parte de Visión 360. Hay un material exclusivo del Mundial 2026. Vamos a estar con Ricardo Irusta para que interactuemos y nos pueda hablar Marcos Bonilla sobre este trabajo que tiene que ver con el Mundial 2026 de Visión 360. Marcos, un gusto verte y saludarte a través de nuestra señal abierta y, por supuesto, de las redes sociales. Tu micrófono, por favor, tu micrófono. Hola, hola.
1: Sigue muteado.
0: No te escuchamos.
1: Una vez más intentamos con el micrófono, ahora sí.
2: Ahora sí.
0: Ahora sí te estamos escuchando. Marco, buen día.
2: Buen día, ¿cómo están, amigos de Primera Mano? Como lo anunciaban, evidentemente Sports 360, el espacio deportivo de Visión 360, preparado para todos nuestros lectores, para todos nuestros seguidores, una guía del Mundial. Antiguamente, o por lo menos hasta Qatar 2022, esto se hacía en medios impresos, sobre todo, ¿no? Ahora, por varias dificultades, y para no dejar a la gente que nos sigue sin la guía, hemos hecho una guía virtual. Es un trabajo amplio, va a tener 80 páginas, que va a incluir informes de las selecciones, el rol de partidos, las mascotas, las pelotas, todo lo que la gente futbolera quiere saber de un evento, como ustedes marcaban, de un evento tan importante que es un mundial de fútbol y que se repite solamente cada 4 años, ¿no?
1: Bueno, nos imaginábamos, Marco, buenos días, Ricardo habla, que tiene características diferentes, porque claro, en esta nueva cita mundialera han aumentado las selecciones. De repente eso complica un poquito, pero qué interesante tener este fixture, principalmente de saber quiénes van a enfrentarse. Tenemos el dato no solamente de las selecciones, sino también del lugar y la hora, que es también para nosotros un dato que nos ayuda bastante, Marco.
2: ¿Qué tal, Ricardo? Buen día. Sí, evidentemente en el rol de partidos, que ya lo hemos lanzado de manera digital también y que va a estar incluido en la guía, nos hemos preocupado sobre todo por que el horario esté en la hora de Bolivia, ¿no es cierto? Porque puede generar confusión, por ejemplo, en México tienen una hora que son 2 menos que nosotros. Estados Unidos tiene 4 usos horarios, entonces hemos tenido mucho cuidado en ese detalle de que nuestros lectores tengan el horario de Bolivia para cada uno de los 104 partidos que se van a jugar. Bien decías, es un campeonato diferente, ¿no es cierto? Por primera vez en la historia van a ser 48 selecciones las que participan. Se van a jugar 104 partidos, van a haber 12 grupos, a diferencia de lo que existía hasta hace unos años. Entonces es evidentemente el mundial más grande de la historia.
1: No, sí, definitivamente. Imagínate, son 104 partidos. Esto va a estar repartido entre las diferentes sedes, Estados Unidos, México, Canadá. Y uno necesita esa información porque con tanta selección, con tanto jugador, uno un poquito se desvía. Marco, me imagino que van a estar con la actualización constante de los encuentros y de los partidos y los resultados, ¿no?
2: Claro, al margen de esta guía, Ricardo, que por ejemplo cada selección tiene una página con algunas de sus características, cómo han clasificado, el ranking FIFA que ocupan en este momento, cuántas participaciones tienen, su figura, su técnico, la lista oficial de los 26 jugadores. Hemos incluido también la polera oficial, la polera alternativa, eso como parte de la guía. Además, marcabas las sedes, van a ser 16 sedes, 11 en los Estados Unidos, 3 en México, donde se inaugura el jueves el Mundial en Ciudad de México, y 2 en Canadá. Pero cuando empiece la competencia, obviamente hay una cobertura ya está dispuesta, la gente va a tener todos los partidos casi al instante, tabla de posiciones, tabla de goleadores, vamos a contar con profesionales de primera del medio que nos van a ayudar con columnas. Entonces va a ser un movimiento grande el que haga Sports 360 en estos 39 días de Mundial, Ricardo.
0: Con actualizaciones seguramente después de cada partido, los análisis necesarios, jugadas polémicas y otros. Es decir, la gente va a poder también interactuar, va a poder efectuar el seguimiento del Mundial a través de esta guía.
2: Claro que en la guía, como te digo, estamos poniendo las listas, hay un informe de los estadios, de las mascotas, de la pelota, las sedes, todo lo que hay que saber. Y en la cobertura misma, cuando empiece el campeonato, la información va a ser inmediata, el resultado, tabla de posiciones, análisis, como tú decías. Todo lo que la gente futbolera quiere saber lo va a encontrar en Sports 360 a partir del jueves cuando se ponga en marcha el torneo, Ricardo.
1: Bueno, te cuento, Marco, bueno, yo soy de la época que le gustaba sentir el papel, ¿verdad? Esto ya va cambiando porque ahora todo es digital. ¿Vamos a poder encontrar en los dos formatos o en qué formato es lo que se va a lanzar este tema de la información del Mundial, Marco?
2: No, yo soy de tu época, seguro, porque también gran parte de mi carrera la he desarrollado en medios impresos, Hoy Deportivo, Presencia del Deporte, Acción de la Prensa, Marcas de la Razón, y bueno, y ahora me toca estar en Sports 360, y sí, es diferente tener el papel, ¿no es cierto? Ahí también hacíamos trabajos importantes, hacíamos la misma guía, pero en papel. Ahora, por diferentes circunstancias, sobre todo por tema costos, Ricardo, es medio complicado entregar a los lectores una edición impresa, y por eso que hemos optado por el papel digital, que se dice ahora, ¿no? Y todas nuestras entregas va a ser a través de manera digital, a través de nuestra página, Visión 360, www.visión360.bo, y nuestras plataformas en las redes sociales, Ricardo. Pero evidentemente el olor a papel era algo distinto. Sí, obviamente. Como te digo, yo he desarrollado mi carrera prácticamente en medios escritos. Ya tenía un pequeño paso después de la pandemia por F10, un canal del Alto, pero siempre medios impresos.
1: Bueno, hemos estado viendo en la página de Visión 360 suplementos que nos hablan de las diferentes selecciones que van a estar participando en este Mundial. A través del PDF uno puede conseguir, claro, es un tanto difícil leer digitalmente, ¿no? Al que no está acostumbrado, en el celular o en la computadora, en la misma tablet, pero ahí está, esa información que es valiosísima. Me acuerdo del Mundial de Argentina 1978, me acuerdo del México 86, donde hay fotografías que acompañan estos suplementos, ¿verdad? ¿Van a seguir todavía, faltan todavía algunas ediciones más para completar esta historia futbolera de las diferentes de los diferentes torneos que ha habido mundiales, Marco?
2: Ricardo, te cuento y gracias por mencionarlo. Desde marzo, Sports 360, el equipo de Sports 360, que en realidad somos tres, Marco Mejía, Marcelo Avendaño y yo, hemos preparado unos flips, igual en una edición digital de 22 fascículos, en el que hemos incluido la historia de todos los mundiales que se han jugado hasta la fecha, empezando en Uruguay en 1930 hasta terminar en Qatar 2022, que esa última entrega la hemos hecho el lunes, este último lunes. Evidentemente uno entra a nuestra página en nuestra web o en nuestras plataformas y puede descargar la edición, ¿no? No tiene que estar ahí entrándose a cada link, digamos, en el periódico. Puede descargar de uno la edición y ahí revisar la historia. Por ejemplo, había una específica del mundial como tal, cuántas selecciones participaron, los grupos, el campeón. Había otra entrega que era, por ejemplo, los goleadores, la figura, una página de anécdotas, la historia insólita de cada mundial. Entonces ha sido un trabajo que lo hemos venido desarrollando desde hace ya varios meses y bueno, ya hemos llegado, como te contaba, el lunes se ha hecho la última entrega con el flip de Qatar 2022, Ricardo.
1: Qué interesante, ¿no? Destaco este trabajo porque es minucioso, es histórico para los que nos apasiona el fútbol, el conocer un poquito más, no solamente estos últimos mundiales, sino retroceder en el tiempo y encontrarse con estos datos que no solamente acompañan la parte estadística, sino también fotografías que nos trasladan a esos momentos históricos que son definitivamente importantes y es un trabajo que hay que destacar. ¿Van a continuar en las páginas todavía estos fascículos, estas entregas, Marco?
2: Están en nuestras páginas, en nuestra página web, en nuestras plataformas, así que la gente que quiere todavía puede entrar y seguramente van a permanecer buen tiempo, Ricardo, así que si quieren leer algún momento, pueden bajar los 22 fascículos, pueden bajar nuestro rol de partidos.
1: Son gratis.
2: Y a partir de mañana también la guía.
1: No, excelente, definitivamente. Ahora ya pasando al tema de este Mundial que se viene, estamos a poco de que comience. ¿Cuáles son los favoritos, Marco? A ver, tú, especialista en tema de fútbol, especialista en este deporte, ¿cómo ves este Mundial en la parte técnica y también en la parte donde uno quiere saber cuál es la selección mejor preparada para llevarse esta copa?
2: A ver, nuestra guía también incluye una sección de las selecciones candidatas al título, Ricardo, por lo que vemos, o sea, la vivencia personal, por lo que opina la gente experta en el mundo. Hay cinco candidatas en este momento, pero por ejemplo, no está Brasil en esa lista de cinco que te digo. Está Francia, que encabeza esa lista, esa nómina. Está España, está Portugal, está Argentina y está Inglaterra. Pero siempre hay que tener en cuenta a Brasil, ¿no es cierto? Es una potencia, es la selección que más veces ha ganado el Mundial, cinco en este caso. Entonces, entre esas elecciones, uno piensa por la experiencia, como tú decías, que tiene, por lo que se ve. Ayer veía, por ejemplo, un partido de Francia, se me ha ido el rival, pero juegan muy bien los franceses. Además, tienen jugadores de calidad, pero no solo 11 jugadores, tienen gran cantidad en el banco, jugadores de primer nivel, de clubes de primer nivel en las ligas más importantes de Europa. Entonces, yo creo que el panorama está planteado así. Francia, Inglaterra, Argentina, Portugal, España.
1: Sí,
2: Entre
1: sí.
2: esas cinco y Brasil como un outsider, digamos, ¿no?
1: Claro que siempre está, ¿no? Es uno de los participantes característicos de los mundiales, Brasil, que siempre ha tenido lo suyo y, ¿por qué no? Esperar una sorpresa. El anterior mundial no se esperaba nada de Argentina, pero ahí está, campeona con 3 copas y todo aquello. Bueno, Marco, ya tenemos a los favoritos, ya tenemos las canchas. Técnicamente, entonces, este va a ser un mundial interesante y muy atractivo.
2: Sí, sin duda, sin duda. Hay selecciones que vienen por detrás que también han progresado mucho, ¿no es cierto? Las selecciones de África, Marruecos, que viene teniendo gran campaña, no solo a nivel de su selección mayor, sino también de sus selecciones de menores. Ghana, por ejemplo, que no hay que descartarla porque es una selección de primer nivel con jugadores como las europeas que te mencionaba antes, que tienen jugadores en las principales ligas del mundo, entonces, que también las hacen selecciones que van a dar que hablar y seguramente van a llegar lejos también. Y como tú decías hace un segundo, de Argentina no se esperaba tanto, ya ha terminado siendo campeón. Por ahí, cuidado, una africana nos
1: Oh, imagínese.
2: dé la sorpresa en este Mundial 2026.
1: No, sí, definitivamente el fútbol es así, da sorpresas, ¿eh? Y este mundial va a ser muy especial, no solamente por la cantidad de selecciones que están participando, 48, y la cantidad de partidos, sino también que podría marcar el final de carreras futbolísticas exitosas. Me refiero a Messi, él lo anunció, lo dijo, su último mundial. No sé si Ronaldo, no lo escuché, pero creo que también podría andar por ese camino, Marco.
2: Sí. Cristiano ya tiene 40 o 41, entonces ya por más ganas que tenga, yo creo que este va a ser su último mundial. De Messi, hay el golero de México, Guillermo Ochoa, que los tres, por ejemplo, ya han jugado sus 5 mundiales, van a jugar el sexto, que va a ser el último, sin duda, va a ser el último. Y alguno más que también, algún jugador más que también se va a despedir, Neymar, por ejemplo, que sigue en etapa de recuperación, pero algún rato va a jugar, pero también va, por lo menos a nivel mundiales, se acaba
1: Participación, ¿no?
2: su participación mundialista, sí.
1: Exacto. Bueno, mira, Marco, qué lindo tener todos estos datos, qué lindo Visión 360 nos haga este trabajo formidable, ¿no? De tener estos fascículos donde están las historias de los diferentes mundiales que hemos tenido y, bueno, toda la información al toque que se va a tener ya a partir del jueves. Raúl, yo sé, tú eres un lector fanático de la historia y es como para coleccionar, es para tenerlo ahí muy guardadito,
0: Sí,
1: ¿no?
0: y además vamos a tener en los diferentes espacios de la radio, vamos a recurrir al trabajo que se esté efectuando en Visión 360 para mantener informada también a la audiencia respecto a todo lo que va a ocurrir en el Mundial 2026. Marcos Bonilla, un gusto como siempre conversar contigo, hablar de fútbol y esta vez del Mundial. Estaremos en comunicación permanente para ir informando a la audiencia de la radio sobre esta actividad tan esperada en todo el mundo.
2: Muy bien, Ricardo, Raúl, las gracias a ustedes. Y sí, Sports 360 va a ser un esfuerzo para mantener a nuestros lectores con la información inmediata al momento. Muchas gracias otra vez y hasta otra oportunidad.
0: Un fuerte abrazo, Marcos. Suerte.
1: Qué lindo, ¿no? Se viene el Mundial, está así. ¿Tiene algún favorito, Raúl? Todavía no.
0: ¿México? ¿Será que México? No, esta no vez, vez va, no va. ¿Ah?
1: No, no creo. Es que el nivel está muy alto. De
0: la pero todo puede pasar en fútbol.
1: Eso sí, la sorpresa. Pero también hay que tener, ¿no? Si bien Argentina hace 4 años no estaba entre las favoritas, pero tenía a Messi, ¿no? Y una serie
0: este
1: de jugadores.
0: Este año está Messi, ya no.
1: Está, claro. Su año de despedida, ¿no? Entonces puede haber muchas sorpresas.
0: Últimos mundiales para algunos, ¿no? Los grandes.
1: Exactamente, como bien lo mencionaba Marco, por lo menos esas figuras que han destellado durante estos últimos años, Messi, Cristiano Ronaldo principalmente. Qué mala suerte Neymar, hubiese querido que esté en su buen momento para que tenga una buena despedida. Lastimosamente es uno de los jugadores que ha estado ahí en la selección, pero nunca tuvo esa satisfacción de levantar esa Copa del Mundo, ¿no? O sea, que es una tarea pendiente que creo que no lo va a lograr, creo. No sé, pero bueno, esto comienza el jueves, las apuestas están hechas, algunos para España, otros para Francia, que son por ahí selecciones muy fuertes y serias candidatas a llevarse la Copa. ¿Por qué no también mencionar a Brasil, como bien lo decía acá el experto, y también, por qué no, Argentina, que es la última campeona y que puede hacer lo suyo también? Jugadores tienen, técnica también, lo ha demostrado en la cancha. Es cuestión de ver nomás ahí cómo va la cosa, cómo se va desarrollando este Mundial, que va a tener una cantidad impresionante de encuentros y encuentros de nivel muy alto, porque hay selecciones que están jugando muy bien, selecciones que ya se conocen de bastante tiempo y que, bueno, van a ser las delicias, principalmente del espectador que va a estar disfrutando de todos estos partidos. Y toda la información usted la va a tener ahí en Sport 360, que también es otra situación que nos pone contentos, porque claro, con tanta selección uno va perdiendo el hilo, ¿no? Pero ahí ya tiene la hora, tiene el quién con quién.
0: Hora boliviana, además.
1: Y ¿no? Hora boliviana,
0: para
1: ¿no? No
0: evitar
1: tiene que
0: confusiones.
1: Estar, exacto, no tiene que estar buscando la, ¿no? La diferencia horaria y aquello. Pero bueno, ahí está. Mundial que ya se acerca y nosotros también nos ponemos la camiseta, hacemos un paréntesis en todo este conflicto que tenemos a nivel social para disfrutar de esta pasión que es el fútbol.
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0: 11:58. En otro orden de cosas, el Ministerio de Economía ha emitido un comunicado para aclarar que no existe respaldo legal para efectuar pagos retroactivos a la renta vitalicia que exige la expresidenta transitoria de Bolivia, Jeanine Áñez, porque no recibió ese beneficio durante el gobierno de Luis Arce. La cartera de Estado explicó que si bien Jeanine Áñez realizó solicitudes de certificación ante el Ministerio de la Presidencia durante la gestión del anterior gobierno, no logró obtener la documentación requerida para acceder al beneficio. Asimismo, precisó que en ese periodo tampoco presentó una solicitud de pago de renta vitalicia ante el Ministerio de Economía y Finanzas Públicas, por lo que no se inició ningún trámite para el reconocimiento del beneficio. El 12 de diciembre del año pasado, la exmandataria ha presentado una solicitud formal, acompañada de la certificación exigida por la Ley 376, cumpliendo de esta manera los requisitos establecidos para acceder a la renta vitalicia destinada a expresidentes y exvicepresidentes del Estado. En cumplimiento de la ley, dentro de los plazos establecidos, este gobierno emitió la resolución ministerial número 556 de fecha 31 de diciembre de 2025, mediante la cual autorizó el pago de la renta vitalicia prevista para expresidentes y exvicepresidentes del Estado, resalta este comunicado del Ministerio de Economía. Sin embargo, el 6 de enero de este año, Áñez solicitó que la renta vitalicia le fuera cancelada de manera retroactiva por los años anteriores a la emisión de dicha resolución. En respuesta, el Ministerio sostuvo que no tiene atribuciones para autorizar pagos retroactivos que no estén expresamente contemplados en la legislación vigente. La ley 376

Claro, en el gobierno del expresidente Luis Arce, Jeanine Áñez estuvo privada de libertad y menos pudo acceder a una renta vitalicia, porque en la evaluación estrictamente política del actual gobierno, Jeanine Áñez era golpista, Jeanine Áñez hizo un golpe de Estado y mal podrían generar un pago, una renta a la expresidenta Jeanine Áñez. Bueno, pero ese es el informe oficial del Ministerio de Economía. Amigos, gracias por la atención brindada, el compromiso de siempre. Si Dios lo permite, estaremos mañana a partir de las 9 horas con toda la información. 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Está en La Paz Media y de primera mano. Nos vemos mañana. Permiso.

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Queridos amigos en todo el país y el mundo, buenas tardes, bienvenidos a ese enlace informativo central a través de La Paz Media 96.7, nuestra aplicación para celular, La Paz Media, y nuestra página web para Bolivia y el mundo, www.fmlapaz.bo. Acomódense, comenzamos.

ministro de Defensa, los bloqueadores. Esta no será una respuesta improvisada, será una respuesta democrática y del Estado, decía. El ministro de Defensa, Ernesto Justiniano, dijo que el país no solo está enfrentando un conflicto interno y advirtió que hay una amenaza transnacional vinculada con el crimen organizado. Ante ello, anunció que habrá una respuesta en el marco de la legalidad. El Estado actuará con legalidad y firmeza. Lo que hagamos hoy no solo será una respuesta a la crisis, será un legado para nuestros hijos, afirmaba Justiniano, al anticipar que el país cuenta con respaldo internacional. Así destacó la alianza con el Estado de las Américas. El presidente Rodrigo Paz promulgó este pasado lunes la Ley 1740 para la regulación de los estados de excepción. En este contexto, el mandatario anticipó que existe un plan con las Fuerzas Armadas para enfrentar la crisis provocada por los bloqueos y los conflictos que ya derivaron en el uso de armas de fuego por parte de los manifestantes. Este martes, Justiniano recibió la condecoración Eduardo Abaroa. En ese contexto, aseguró que la respuesta del Estado para enfrentar el conflicto que vive el país desde hace 40 días será con diálogo para atender las demandas de la población y con el peso de la ley para responder a la violencia.

12:08, alista en un cabildo en La Paz en contra de los bloqueos y en demanda del estado de excepción. El comité multisectorial alista un cabildo en la ciudad de La Paz para condenar el bloqueo indefinido de carreteras que busca derrocar al presidente Rodrigo Paz en solo 7 meses de su gestión gubernamental. El cabildo fue convocado para las 17:30 de este martes en la Plaza San Francisco, que es un espacio de históricas concentraciones. El representante del Comité Multisectorial, Leonel Cóndor Guaira, dijo que el cabildo será de las mayorías en contra de los bloqueos y por el hambre. Este hambre que provocó la extrema medida de presión en las ciudades cercadas desde hace más de un mes. Todo tiene un límite y han llegado al límite. Hemos tratado de convocar al diálogo y plantear soluciones, pero nos damos cuenta de que estos grupos irregulares y radicales lo que quieren es desestabilizar a un gobierno democráticamente constituido, afirmaba en el canal estatal. Parte de Bolivia se encuentra en el día 40 de un conflicto que comenzó con una declaratoria de paro indefinido por parte de la Central Obrera Boliviana. Días después, los campesinos empezaron a bloquear algunas carreteras. De momento, esta medida de presión se cumple en 6 de los 9 departamentos del país. El gobierno y otras instituciones llamaron de manera insistente al diálogo, pero los bloqueadores no aceptan ninguna convocatoria porque solo exigen la renuncia de Paz. Incluso en algunos puntos de los bloqueos se detectó la presencia de grupos armados de civiles. Son pues grupos narcoterroristas financiados por extranjeros que han metido su armamento. Ya están cometiendo sedición y nosotros hacemos un llamado a las Fuerzas Armadas. Hay que poner orden, señores. Se acabó el recreo en Bolivia. Y una vez por todas tenemos que marcar un lineamiento para que el país salga adelante. El país se nos está muriendo, agregaba. En ese sentido, confirmó que uno de los principales lineamientos que se marcará en el cabildo será la solicitud de la declaratoria del estado de excepción. Nosotros, con mucha sinceridad y mucha tristeza, vemos que el gobierno en este momento no está siendo fuerte, no está siendo firme. Hemos mandado notas para que de una vez por todas manden el estado de excepción. ¿Cuánto más vamos a esperar? Cuestionaba.

12:11. Evo a Rodrigo Paz. No me voy a escapar. Agárrenme aquí o mátenme aquí. El expresidente Evo Morales desafió al presidente Rodrigo Paz y a su gabinete al asegurar que no abandonará el trópico de Cochabamba ni va a intentar evadir cualquier acción que pudiera emprender el gobierno en su contra. Presidente, ministros, yo no me voy a escapar. Agárrenme aquí o mátenme aquí. Se lo digo de frente, no me voy a escapar, afirmaba Morales esta mañana. Según el exmandatario, las fuerzas de seguridad habrían instalado cercos de vigilancia alrededor de la zona con el propósito de monitorear sus comunicaciones y conocer también sus movimientos. Además, relató que durante un corte de energía eléctrica registrado el pasado 27 de mayo, observó la presencia de drones sobre el lugar donde se encontraba. ¿Por dónde van a hacer escapar a Evo?, cuestionaba Morales al referirse a los operativos que, según su versión, se desarrollan en el trópico. El líder cocalero también sostuvo que el gobierno de Paz estaría siguiendo una línea política impulsada por Estados Unidos en medio de la creciente tensión política que atraviesa el país y también de las acusaciones que lo señalan como uno de los promotores de las movilizaciones y bloqueos registrados en las últimas semanas. Las declaraciones de Morales se producen un día después de que el presidente Paz promulgara la ley de estado de excepción. Durante el acto oficial, el mandatario defendió la nueva normativa y advirtió que su administración actuará contra quienes promuevan hechos violentos. A los violentos, a los narcoterroristas, así como cayó Sebastián Marcet, sus días están contados, afirmaba el jefe de Estado en referencia a Morales.

0: 12:14, seguimos informando. El diputado Carlos Alarcón sostuvo que pese a la promulgación de la ley 1740 de regulación de estados de excepción, Bolivia aún no se encuentra bajo ese régimen debido a que el Ejecutivo no emitió el decreto supremo correspondiente. Según explicó, a través de La Paz Media, la normativa solo puede aplicarse mediante declaratoria formal del gobierno, cuya vigencia sería inmediata tras su publicación. Asimismo, aclaró que la Asamblea Legislativa debe pronunciarse sobre el contenido del decreto dentro de las 72 horas posteriores a su emisión.
1: Y el tema es que hasta el día de hoy no existe un estado de excepción en el país. Con una precisión, el gobierno dicta el estado de excepción por decreto supremo, lo comunica inmediatamente a la Asamblea, y la Asamblea tiene 3 días, 72 horas, no para convocar la sesión, sino para tratar la decisión sobre el contenido del decreto. O sea, no es que puede tener 3 días para recién convocar y después otros 3 días para decidir, sino que llegue el decreto y en 3 días la Asamblea tiene que decir si aprueba o rechaza el contenido del decreto. Porque puede hacerlo antes de 3 días, podría hacerlo en 48 horas, por decir. Porque de acuerdo a la Constitución y a la propia Ley 1740 en su artículo 8 y en la Constitución en los artículos 137 y 138, tú necesitas aplicar esa ley con el único instrumento que te permite aplicarla y ponerla en ejecución, que es un decreto supremo de declaratoria del estado de excepción. No hay otro mecanismo para poder aplicar esa ley. Y este decreto de declaratoria del estado de excepción, todavía el presidente, el gobierno, no lo ha dictado, este decreto. Si lo dictaría en el decreto, entraría en vigencia y aplicación inmediata, pero en el transcurso de los 3 días siguientes, las 72 horas siguientes, la Asamblea Legislativa tiene que pronunciarse sobre la aceptación o rechazo de los contenidos del decreto. Entonces, mientras no se dicte el decreto con declaratoria del estado de excepción y que entre en vigencia inmediata una vez dictado y publicado, todavía no estamos en un estado de excepción, Raúl.
0: Además, el diputado Alarcón cuestionó el papel de los organismos de derechos humanos nacionales e internacionales frente a la crisis derivada de los bloqueos en el país. El legislador sostuvo que las movilizaciones afectan derechos fundamentales de la población, como es el acceso a la salud, los combustibles, los alimentos y la libre transitabilidad. Asimismo, criticó que estas instituciones, según su criterio, centren su atención en las acciones del Estado y no en los perjuicios que sufren millones de ciudadanos a causa de las medidas de presión.
1: Eso hay que irlo a cuestionar a la propia OEA y las Naciones Unidas en sus organismos de derechos humanos, porque hasta ahora se ha propalado en el mundo una media verdad que en estos casos como los que vive Bolivia se convierte en una gran falsedad. Ellos te dicen que solo el Estado y los gobiernos violan derechos humanos y no se dan cuenta que como en Bolivia hay estos grupos de dictadura sindical y política del MAS y dictadura sindical que ha armado también a su imagen y semejanza el MAS, que están por encima del propio poder de los estados, lo que estamos viviendo ahora. ¿En qué estado se te ocurre del mundo, dame un ejemplo, puede haber más de 45 días de bloqueos que tienen como carne de cañón a toda una población y las fuerzas de seguridad del estado no pueden contrarrestar esa situación? Entonces, estos dictadores sindicales, políticos, digo, porque el MAS ha armado durante 20 años este estado de desastre premeditado y dolosamente, entonces están por encima de la propia fuerza pública del Estado, del propio Estado, y están, por supuesto, con ese poder que tienen, están violando los derechos humanos de millones de bolivianos. ¿O acaso no estamos violados en nuestros derechos humanos cuando no podemos ir a un hospital para atendernos porque si no nos morimos en minutos? ¿O no estamos violados en nuestros derechos humanos cuando no podemos adquirir un litro de gasolina y de diésel para poder transportarnos para cualquier necesidad que tenemos que cubrir, si es que no hacemos días de fila para obtener ese litro de gasolina o de diésel, o para poder acceder a alimentos o medicamentos, o estar además sitiados y cercados y no tener libre transitabilidad? Por supuesto que sí. y ves que estos organismos de derechos humanos, que en estas situaciones solo protegen el delito, no el derecho, el delito de estos violentos que están avasallando el derecho de millones de bolivianos, todavía se preocupan de protegerlos, de que el Estado no dicte el estado de excepción o no intervenga la fuerza pública, o que la policía solo tiene que ir con elementos antimotines, y en San Julián casi los matan a 4 policías, uno con un disparo de arma de fuego en la cabeza en terapia intensiva y que gracias a Dios se ha salvado, como un milagro.
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0: Con 19 minutos, asambleísta espera que la justicia actúe luego de que la gobernación admitiera que Loza sí usó una ambulancia para pasar los bloqueos. La asambleísta opositora Claudia Martínez ha presentado una denuncia contra el gobernador de Cochabamba, Leonardo Loza, por el uso indebido de bienes del Estado luego de que se conociera que la autoridad utilizó una ambulancia para poder transportarse y pasar los puntos de bloqueo. Desde la gobernación admitieron este accionar. El día de ayer, lunes, nos hemos apersonado al Ministerio Público, amparados en el artículo 24 de la Ley 004. Se ha presentado la denuncia por el presunto uso indebido de bienes del Estado, pero ya no manejamos la presunción porque horas después ha salido el vocero de la gobernación a reafirmar lo que nosotros habíamos denunciado. Ahora lo único que estamos pidiendo es que el Ministerio Público obre conforme a la ley y haga cumplir lo que esta dice, indicaba Martínez. La asambleísta cuestionó que la primera autoridad del departamento haga uso de un bien público para trasladarse de un punto a otro cuando la población cochabambina está cercada por las medidas de presión. Ya se ha solicitado todas las peticiones de informe. Obviamente, vamos a iniciar también por conducto regular un proceso administrativo al señor gobernador, porque todo lo que él está haciendo ahora está detonando una falta de conocimiento en cuenta a la gestión pública. En cuanto a la gestión pública, él no tiene ni idea bajo qué normas está él regulado para poder ejercer su autoridad como gobernador, decía. Asimismo, señaló que como asambleístas han conformado un bloque para que haga un seguimiento a la denuncia e insistir que la justicia obre y sancione a Leonardo Loza como corresponde. Por su parte, desde la gobernación, el vocero Sergio de la Cerda reconoció que Loza sí utilizó dicha ambulancia, pero que esta era de la alcaldía de Villa Tunari y no del gobierno departamental, la cual retornaba a ese municipio hasta donde él se estaba trasladando para poder acudir a una invitación. Él, el gobernador, se dirigía por medios propios para asistir a esta invitación en un día feriado jueves y se había pedido o impedido de continuar por los bloqueos. Y es así que, por hecho fortuito, se encuentra con esta ambulancia que no es del Servicio Departamental de Salud, sino de la propia alcaldía de Villa Tunari, que estaba retornando hacia su municipio. La toma y asiste a estos encuentros, decía el vocero. Para la Cerda, el uso de la ambulancia no fue algo ilegal, por lo que criticó la postura de la asambleísta. Sin embargo, afirmó estar seguro de que la justicia fallará a favor de Loza. Nuestro gobernador es la primera autoridad del departamento, es también un servidor público, por lo que esta figura de uso indebido de bienes no cuadraría en el modo que se está queriendo hacer. Nosotros respetamos el derecho que tiene esta legisladora de acudir a estas instancias pertinentes. Estamos plenamente seguros de que la justicia le va a negar su denuncia, declaraba. Además, la asambleísta también cuestionó el pedido de que Loza hizo de 8 horas para que los bloqueadores hagan una pausa humanitaria. El hecho de que el gobernador pida esas 8 horas está reconociendo tácitamente que existen delitos de lesa humanidad. Únicamente las está utilizando para trasladar a sus bloqueadores hasta la ciudad de La Paz. 8 horas para nosotros nos parece una burla. Significa que a Cochabamba lleguen ya animalitos muertos, también alimentos podridos, detallaba.

0: 12:23, el abogado experto en derechos humanos, Franco Albarracín, señaló que si bien el bloqueo puede formar parte del derecho a la protesta pacífica, las movilizaciones registradas durante las últimas semanas no estarían amparadas por esa garantía debido a hechos de violencia reportados. Asimismo, sostuvo en La Paz Media que, tomando en cuenta reportes de centros médicos y distintas instituciones, los bloqueos en La Paz podrían estar dirigidos a dejar sin alimentos e insumos esenciales a una población, una situación que, según afirmó, está tipificada en el Estatuto de Roma como un crimen por inanición.
1: Evidentemente existe el derecho a la protesta pacífica y, por favor, les pido a los que nos ven y escuchan que tomen bastante atención en el nombre, derecho a la protesta pacífica, pacífica, ¿no? Es un derecho que está reconocido evidentemente por la Constitución, por los tratados internacionales firmado y ratificado por Bolivia. ¿El bloqueo forma parte del derecho a la protesta pacífica? Evidentemente sí. Es también una forma de expresar un malestar, un pedido que puede ser en determinados casos, por lo general en la mayoría de los casos, bastante legítimo, ¿no? Ahora bien, los bloqueos actuales que ocurren por los distintos pedidos de determinados sectores sociales forman parte del derecho a la protesta pacífica. Pues de acuerdo a la información que podemos ver en medios de comunicación, de acuerdo a informes bastante claros de la Defensoría del Pueblo, de acuerdo a informes y reportes de organizaciones de derechos humanos, tanto a nivel nacional como a nivel internacional, se puede determinar que en la mayoría de los bloqueos, en la gran mayoría de los bloqueos, estos se están ejerciendo de forma violenta, por lo que no forma parte del derecho a la protesta pacífica. Justamente por eso, porque no se están desarrollando de forma pacífica. Y cuando no se desarrollan de forma pacífica, pues cuando quienes bloquean están haciendo usos de armas de fuego. Si nos preguntamos si los bloqueos que estuvieron desarrollándose durante las últimas semanas en la ciudad de en La Paz y El Alto forman parte de este derecho, pues habría que afirmar que en su gran mayoría no. Podríamos considerar que los bloqueos que ocurren en la ciudad de La Paz se dirigen a tratar de dejar sin alimentos fundamentales, sin insumos básicos para la supervivencia de una determinada población. Esto está tipificado en el Estatuto de Roma de la Corte Penal Internacional como un crimen por inanición.
0: Además, Albarracín señaló que corresponde al Ministerio Público liderar y dirigir las investigaciones sobre posibles delitos cometidos durante los bloqueos y movilizaciones. Explicó que la policía puede identificar hechos presuntamente ilícitos e iniciar actuaciones mediante los mecanismos previstos por la ley, pero que la conducción de la investigación, la individualización de responsabilidades y la prosecución penal deben estar a cargo de la Fiscalía, con control judicial, para determinar si se cometieron delitos y establecer las sanciones correspondientes.
1: Durante el actuar de la policía, a veces es bastante difícil que, si es un escenario donde hay bastante violencia, muchas veces es difícil que tenga el acompañamiento del Ministerio Público, pero sí ocurre. La norma penal y de procedimiento penal permite tanto a la policía como al Ministerio Público que empiecen con el procedimiento, ¿no? Ya sea a través de una acción directa de parte de la policía o a través de otros mecanismos que le reconoce propiamente al Ministerio Público. Pero la norma penal establece que quien dirige, quien lidera todo el procedimiento es el Ministerio Público. Entonces la policía puede identificar un hecho ilegal y a través de los mecanismos que le reconoce la propia norma, a través de una acción directa, pues empezar con el proceso. Y es luego el Ministerio Público quien lo tiene que liderar y dirigir la prosecución penal. Entonces, sin embargo, se recomienda que el acompañamiento, la investigación, no se recomienda, la ley lo establece así, pero se insiste en que el acompañamiento, pero sobre todo el protagonismo en el marco de la investigación, la identificación y sobre todo la individualización, porque puede ser que evidentemente una gran mayoría de estos grupos estén cometiendo delitos, pero puede ser que existan otras personas individuales que estén en estos bloqueos o las protestas por otras razones y no estén cometiendo los delitos. Entonces, estas acciones de individualización, de investigación y prosecución de la acción penal, la tiene que hacer el Ministerio Público. Y es bastante lógico, porque una sola instancia que está ejecutando los operativos, como es el caso de la policía y las Fuerzas Armadas, no debería también estar a cargo de la prosecución penal. Entonces, tiene que ser otra instancia aparte, en este caso el Ministerio Público, con un control judicial del órgano judicial, quien pueda determinar si un determinado hecho si en un determinado hecho se ha cometido un delito y por lo tanto que se establezcan las responsabilidades que establece la norma, ¿no?
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0: Doce con 29 minutos, el dirigente del transporte pesado, Domingo Ramos, señaló que el sector solicitará al gobierno una prórroga de 6 meses sin intereses para el pago de créditos, argumentando que los transportistas son los sectores más afectados por los bloqueos que persisten en el país. Somos prisioneros, rehenes de estos bloqueos, afirmaba, al señalar que muchos conductores no pueden llegar a sus destinos. Asimismo, indicó que plantearán esta demanda en una reunión con el Ministerio de Economía para evitar que los costos financieros recaigan sobre los transportistas.
3: Ayer hemos visto la predisponibilidad de nuestro presidente del Estado Plurinacional. Pero nosotros vamos a ser claros, el transportista no es culpable de los problemas, de los bloqueos que tenemos. Somos prisioneros, rehenes de estos bloqueos. Incluso ni por humanidad nos dejan llegar a nuestros lugares de destino. Por eso nosotros vamos a ser claros sobre esta ley que se está promulgando de los créditos. Nosotros vamos a pedir que se haga una prórroga de 6 meses, pero sin interés, porque los intereses no los recargan a nosotros las instituciones bancarias. Por eso las reuniones tienen que ser con el ministro de Economía para decirle, el transporte pesado necesita una prórroga de 6 meses con cero interés, porque nosotros no somos culpables del problema que nos está acarreando. También vamos a ser claros, hay funcionarios en diferentes instituciones del anterior gobierno que está empecinado de hacer daño al gobierno actual. Empezando de la aduana nacional, empezando en DIPROVE, funcionarios policiales que han servido, han sido guardias del ministro Saconeta, hoy son funcionarios de DIPROVE, empezando de los directores y todo este tema tenemos que arrancar desde la raíz, cambiar funcionarios nuevos para que podamos salir de esta crisis económica.
0: 12 con 32 minutos, punto final a esta entrega informativa. Si Dios lo permite, será hasta mañana. Está listo ya el reporte del mundo con Radio Francia Internacional. Gracias por su atención. Permiso.
4: Martes 9 de junio, 4 de la tarde en París. Hora del flash informativo en Radio Francia Internacional. Con Juliette Lecuyer en los controles, comenzamos.
5: Juan Cascón.
4: Así han recibido los fieles al Papa León XIV en la Catedral de Barcelona, donde ha oficiado un rezo en español y también en catalán.
6: Barcelona es denominada cap y casal de Cataluña. Això dona a aquesta comunitat i a tots vosaltres.
4: El pontífice ha llamado a la unidad de los barceloneses ante la división y los conflictos que golpean el mundo. La otra gran cita de la visita de este martes a Barcelona es la vigilia de oración en el Estadio Olímpico ante 40.000 personas en la víspera de la inauguración de la torre principal de la Sagrada Familia, que coincide este miércoles con el centenario de la muerte de su arquitecto Antoni Gaudí. Continúa el escrutinio de la segunda vuelta de las elecciones presidenciales en Perú. El margen entre los dos candidatos desde apenas unas décimas. Son los votos de la selva y el extranjero los que decidirán si el próximo presidente o presidenta del país es el izquierdista Roberto Sánchez o la derechista Keiko Fujimori. Israel ha continuado bombardeando el sur del Líbano, donde solo este martes han muerto al menos 8 personas. El primer ministro Benjamín Netanyahu ignora la tregua en vigor y las exigencias de Irán para la paz en Oriente Medio, que pasan precisamente por el fin de la guerra en Líbano. A pesar de todo esto, Donald Trump dice que las negociaciones con Teherán continúan y que podría haber una idea de acuerdo en 1 o 2 días. Francia prohíbe el acceso al país al ministro de Finanzas israelí, el ultra Bezalel Smotrich. El canciller francés, Jean-Noël Barrot, ha dicho que Smotrich promueve activamente la anexión de Cisjordania y reivindica abiertamente la recolonización de Gaza. La Corte Penal Internacional suspende a su fiscal general, Karim Khan, investigado por acoso sexual. Los Estados miembros del organismo lo consideran una falta grave y votarán próximamente sobre el destino del fiscal. El gasto mundial en armas atómicas batió un récord en 2025. Un nuevo informe publicado por la Campaña Internacional para Abolir las Armas Nucleares indica que las potencias nucleares invirtieron casi 119.000 millones de dólares el año pasado y prevén seguir aumentando esta cifra en las próximas décadas. Y en Suiza, empresarios y sindicatos se movilizan ante una votación prevista para este domingo sobre una propuesta del Partido Popular Suizo que podría tener importantes consecuencias para el empleo y para las relaciones comerciales con la Unión Europea. Este partido de extrema derecha propone limitar la inmigración para mantener la población del país por debajo de los 10 millones de personas de aquí a 2050. Hasta aquí el flash informativo. Gracias por escuchar Radio Francia Internacional.
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